0: 5-2.
1: Como jugador, José Manuel Chepo de la Torre disputó 28 partidos con la selección mexicana entre 1987 y 1992, anotando un gol. Como director técnico del Tri, dirigió 47 encuentros, de los cuales 27 fueron victorias, 12 empates y 8 derrotas. Todo ello entre 2011 y 2013.
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6: Hola, hola, muy buenas tardes. Bienvenidos a esto que es XFM 91.5. Yo soy Rosana Dórame. ¿Y qué crees? Pues que me voy a quedar contigo casi casi hasta las 7 de la tarde en este ya... Jueves 9 de julio del 2026. Son 5 de la tarde con 4 minutos. El día de hoy nos vamos a poner, pues a lo mejor un poquito intensos. ¿Por qué no? A ver, camarero, pon mucha atención a la pregunta, ¿eh? Porque cuando menos lo imagines, te voy a preguntar a ti directo. ¿Es bueno o malo presumir tu relación amorosa en redes sociales? ¿Es bueno, es malo, es positivo, es negativo presumir tu relación amorosa o a tu pareja en redes sociales? ¿Ustedes creen que tiene alguna ventaja o son más las desventajas? Cuéntenme, exprésense. Manden su WhatsApp audio al 686-307-4757. En lo que ustedes lo piensan, yo, en todas partes, me pongo exa, igual que tú.

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10: Ay.

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1: 21 minutos después de las 5 de la tarde aquí en XFM 91.5, y la pregunta del día de hoy es: ¿es bueno? ¿Tiene algunas ventajas o desventajas? ¿Es positivo o es negativo presumir o publicar una relación en redes sociales? ¿Tú crees que afecte tu relación? Por acá me dicen, yo creo que no te voy a dar una respuesta directa, mejor te doy mi propio ejemplo. Una vez estuve con una persona que a grandes rasgos nos llevábamos muy bien y disfrutábamos mucho juntos. Sin embargo, cada vez que teníamos alguna diferencia, él se iba inmediatamente a sus redes sociales y publicaba su punto de vista. Obviamente bien floreadito y bajadito de tono, dice, para hacerse lucir como el bueno y centrado de la relación. Y para rematar, terminaba preguntando a sus amigos qué le aconsejaban. Naturalmente las respuestas que llovían eran las que le decían que abandonara la relación, que yo le estaba generando más, más problemas y no tantos beneficios, y que yo era una persona muy tóxica. En esos momentos, yo tomaba la iniciativa y me alejaba, sin decir nada. No con la intención de cortar, sino con la idea de que reflexionara y que tuviera su propio espacio, supuestamente libre de presiones. 3 veces ocurrió esto, y las 3 veces, después de tan solo una semana de haber publicado en sus redes, volvió a buscarme para pedirme que nos olvidáramos de todo y que no le hiciera caso a lo que habían puesto en las redes sociales. Total, él ni había visto lo que decían. Después borraba las publicaciones y hacía como si no pasara nada. Hasta que llegó la 4ª vez y entonces yo no pude resistirlo más. No quería ni imaginarme lo que pasaría si de repente se nos ocurría casarnos. Él después iba a estar llorando en sus redes sociales porque su mujer le estaba haciendo esto y aquello. Hoy en día veo cada drama que resulta gracioso. Apenas el año pasado vi que alguien publicaba en Facebook, primero posteaba que terminaba con su novia de 6 años, con la que había compartido casa, y que habían sido 6 años muy difíciles para él, y que habían terminado. Y a las 2 semanas publicaba que había regresado con ella, y a los 6 meses que había terminado, y a los 2 meses que ya estaba con el nuevo amor de su vida. Entonces, definitivamente, y en mi propia experiencia, creo yo que las redes sociales no deben de hacerse públicas en redes sociales. Que las relaciones no deben hacerse públicas en redes sociales. Creo que así fue. Entonces, ahí va uno. Por acá nos dicen, yo diría que no es beneficioso. Jamás deberíamos de publicar ni poner ningún tipo de información sobre tus relaciones amorosas. Creo que está bien publicar fotos con tu pareja de vez en cuando. Pero no hablaría de mi relación en redes sociales. Casi siempre causa un problema entre pareja. Además, soy una persona muy reservada y no quiero que la gente se entere de mi vida privada. ¿Qué tal, Dicen por acá, yo creo que jamás deberías de presumir una relación. Mantén tu relación fuera de internet, de redes sociales. Serás mucho más feliz así. Dicen, así tus exnovias no pueden acosarte. Los hombres no intentarán ligar con tu novia y puedes mantener tu relación en privado. Solo entre tú, ella y tu familia más cercana. Obvio, también tus amigos. Cuando lo publicas en redes, es como si estuvieras durmiendo con todo el mundo en la misma cama. Se llena y habrá peleas. Esta es mi experiencia. He mantenido mi relación alejada de las redes sociales y voy a terminar casándome con esta chica. Si de verdad necesitas poner algo, solo indica que tienes pareja y que ya no estás buscando citas. Mantén los detalles privados y serás muy feliz. Estoy completa y totalmente de acuerdo contigo. Por acá nos dicen, yo creo que depende de muchos factores, pero todos se resumen a una sola cosa: la validación, aprobación de la relación por parte de tu pareja y tu familia. Si lo haces, si presentas tu relación en redes sociales, es porque estás buscando en muchas ocasiones validación y aprobación de tu pareja o de tu relación por parte de tus amigos, de tu familia y tus seres queridos más cercanos. ¿Por qué? Porque hay una lista en la que todo lo que publiques va a aparecer en tus muros y en sus muros, y por lo tanto es probable que reaccionen, a veces bien, a veces mal. Entonces, mejor asegura tu relación y después publica de vez en cuando que estás enamorado, que estás en una relación, una foto con tu pareja, etcétera. Pero no vuelvas las redes sociales, el mundo total y completo para expresar lo que sientes y por qué lo sientes. ¿Ok? ¿Y ustedes qué dicen? ¿Es positivo o negativo? ¿Tiene ventajas o desventajas publicar tus relaciones amorosas en redes sociales? ¿Debe ser o no debe ser? ¿Está bien? ¿Está mal? Cuéntame. Manda tu WhatsApp audio o escríbeme a 686-307-4757. Ya regreso. 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

15 minutos más para que sean las 6 de la tarde. Estás escuchando XFM 91.5 y el día de hoy andan bien participativos, ¿eh? Porque cuando mezclamos relaciones amorosas y redes sociales, se pone esto candente, ¿eh? Díganme, ¿es positivo, negativo? ¿Hay ventajas, desventajas? ¿Está bien que publiquemos nuestras relaciones amorosas en redes sociales? ¿Es positivo o dar detalles sobre ellas? ¿Cuándo deberíamos de publicarlos? Por acá nos dicen, yo creo que no deberíamos de publicarlas nunca. La señal de una buena relación es que no haya ningún indicio de ella en las redes sociales. Toda esta gente que basa toda su vida en la validación de que a alguien le gusten sus fotos, las fotos románticas de su pareja, su cena, su casa de ensueño, sus hijos, sus mascotas, ¿quién necesita ver todo eso? A menudo resulta que el cuento de hadas que presentan en línea no se parece nada a su vida real. Sí, puede ser. Por acá dice, yo creo que deberíamos de compartirnos sentimientos y emociones con alguien, no con algo. Encuentro un compañero que te escuche o una compañera que te escuche. Alguien con quien puedas intercambiar fotografías en mensajes privados y divertirse un rato. Manifestar su amor. Si un día se te ocurre subir una foto en pareja o decir que estás en una relación, está bien, pero tampoco no nos digas a cada segundo lo que hacen o lo que dejan de hacer. Creo que eso

0: no es para nada beneficioso. Dice, si te refirieras a publicar el cambio de estado de soltero en una relación, está bien, porque ya le estás avisando al mundo que estás en una relación. Ahora, si te la pasas publicando fotos con tu pareja, que si aquí bien felices, que si allá muy contentos, recuerden, dicen, somos vibras, somos energías y siempre hay un envidioso, una envidiosa. Modérense. ¿Qué tal? Por acá dice, yo creo que una relación es el nombre que se le da a una pareja que tiene sentimientos y emociones muy profundos unos por otros, que compartimos con ellos misma, especialmente cuando vivimos con ellos o cuando nos vemos a futuro con esta persona. Pero publicarlo no te hace una relación ni más fuerte ni menos fuerte. Así que modérense también por acá, dice. Híjole, dice por acá, no creo en nadie que ande publicando su vida privada o alardeando por redes sociales. Quienes hacen eso es porque necesitan que su vida, relaciones y pensamientos sean validados por los demás. A esa gente no me acerco. Los quiero lo más lejos posible de mí. Se pasan la vida buscando atención en redes sociales porque en la realidad no tienen vida propia o no les gusta la que tienen y no tienen el valor para admitirlo y hacer un cambio. A veces a este tipo de personas se les llama gente sin pensamiento propio. Así que no creo que sea beneficioso publicar tu relación amorosa en redes sociales. ¿Y ustedes qué dicen? Cuéntenme. 686-307-4757. Manda tu WhatsApp audio o escríbeme. ¿Es beneficioso o no es beneficioso? ¿Deberíamos de publicar nuestras relaciones amorosas en redes sociales o no? Ya regreso. 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

6 de la tarde con 8 minutos aquí en XFM 91.5. Soy Rosana Dorame y el día de hoy estaba platicando contigo si las relaciones amorosas pues deben de publicarse en redes sociales. ¿Es ventajoso o no? ¿Es positivo? ¿Es negativo? ¿Tú qué piensas? Por acá dicen, yo creo que las redes sociales vinieron a cambiar. Sí, yo creo que cambiaron las relaciones, condicionaron, incluso muchas veces se diluyen. No acaban con toda seguridad, pero hay una posibilidad de que terminen si publicas demasiado, porque luego todo mundo tiene algo que decir. ¿Qué tal, Dice, yo creo que afianzaron las relaciones amorosas a larga distancia y anularon las de corta distancia. La mayoría, no todos, ¿verdad? Pero qué irónico también. Sí, también pasa eso. Dice, la verdad yo no hablo mucho en contra de redes sociales porque yo conocí a mi mujer en una red social y sigo con ella, 16 años y 2 hijos después. Las redes sociales amuelan bastante la vida en general, sobre todo las personas disfuncionales que creen que tienen alguna clase de intersección con la vida real. La vida real sigue existiendo, Y no hay nada que seguir presumiendo solamente en redes sociales. Vívanlo. Y si de repente publican una foto, crean, van a tener muchos likes, pero no va a definir su tipo de relación. ¿Qué tal, Por acá también nos dicen, yo conocí a mi esposa en una red social. Me fue muy bien. Tenemos 2 años juntos, aún sin hijos, pero ya lo estamos pensando. El tema que tengas... algo negativo que decir de redes sociales también está bien, porque no a todo mundo les va tan positivamente como a mí. ¿Qué dices? ¿Es bueno? ¿Es malo? ¿Es beneficioso? ¿Tiene ventajas, desventajas? Que luego se presuma a la pareja o una relación amorosa en redes sociales. ¿Qué tan bueno puede ser o qué tan malo puede ser? Manda tu WhatsApp audio o escríbeme 686-307-4757. Por acá nos dicen, yo opino que todos esos que no quieren publicar sus relaciones sentimentales es porque tienen amantes. Se tenía que decir y se dijo. Todo lo demás es para justificar lo obvio. También puede ser, ya sabes, aquí recibimos todas las opiniones. Son 6:10, ya regreso. 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

3 de la tarde con 25 minutos aquí en XFM 91.5. ¿Cómo van? ¿Qué dicen? ¿Si hay que presumir o no hay que presumir las relaciones en redes sociales? Por acá dijeron, si no presumes porque tiene amantes. Puede ser, pero también puede que no. También puede que pues no le gusta cómo salen las fotos. Sean amables, ¿no? Dicen por acá, hace mucho tiempo estuve hablando con un chico por más o menos un mes aproximadamente en redes sociales. Cada vez nos íbamos conociendo más, pero de un día para otro comenzó a alejarse. Y así día con día empezó a ser más distante hasta el punto que ya no me contestaba y era muy cuando me contestaba era muy cortante. Le pregunté qué pasaba y dijo que todo estaba bien, pero que no tenía ánimos de contestarle a nadie. Lo raro es que realmente comenzó a desaparecer de las redes sociales. No se conectaba mucho. ¿Y qué creen? Que un día, pues descubro otra red social con su foto. Resulta que a quien me presentaba si era él, si era su foto, si era todo él, pero su soltería era la que no era realidad. Estaba casado y bien casado y con 2-3 hijos. Híjole, amigo, le atinaste. Pero sí conectaba con otras personas en redes sociales. Es que quedarse en las redes sociales nada más tampoco es tan beneficioso, ¿eh? Dicen por acá, yo les tengo, pues, no una queja, pero sí unos comentarios, porque son varios. A mi novia sí le encanta publicar todo en redes sociales. Las razones son diversas, de las cuales, pues, nada más ella podría saber cuál es la verdadera. Pero lo que yo creo es que no toma la relación que tenemos como algo serio, número uno. Ah, ok, amigo, me está explicando acá. Dice, a ella sí le encanta publicarlo todo, dice, pero sobre nuestra relación no publica. Y yo he estado deduciendo algunas razones. Ayúdenme si pueden a saber cuál es la verdadera. Número uno, no publica porque no toma la relación como algo serio. Número dos, no publica porque no quiere que la gente se entrometa entre nosotros y empiece a opinar. Número tres, quizá aparte de mí existen otros. Número 4, le gusta proteger su privacidad. Número 5, no le parece importante comunicarle a sus contactos que está en una relación. Ok, amigo, vámonos por partes. Que no toma la relación en serio, no te la compres totalmente, porque a lo mejor es nada más que le gusta, como bien dices tú, cuidar, proteger su privacidad. Ahora, yo creo que es importante que sepa la gente que estás en una relación. Si no quieres decir con quién, pues ya es tu asunto, ¿no? Pero sí, que está en una relación, sí, si no te va a pasar lo que la amiga anterior, que pues decía que era solterito y resultó que no, ya le di un guamazo a la compu. Ahí ustedes dispensen. Si oyeron un ruidajo, fue mi uña contra el monitor. Es que me enojé, camarero. ¿Cómo que le andan echando mentira a mis amigos aquí en WhatsApp? ¡Eso no se hace! ¡Tas! Aventando ya la computadora. Bueno. Entonces, creo yo que decir que tienes una relación está ok. Si no quieres decir con quién, pues es la privacidad de cada uno de nosotros, ¿no? Yo, en lo personal, sí tengo una relación. Y publico que estoy en una relación. Mi familia conoce mi relación y ¿quién es? El camarero lo conoce. Aquí en mi trabajo todos lo conocen. Mis amigas que te lo conocen, pero pues no tengo por qué estarlo presumiendo en redes sociales siempre, porque me gusta proteger mi privacidad, exactamente por eso. ¿Qué tal que luego termino con él? ¿En cómo voy a quedar en las redes sociales? Ay, tanto que lo presumía y ya no anda con él. Y a los 6 meses me pongo con otro, ay, ¿cuánto le duró el amor de su vida? 6 meses. Es que ese es el tipo de cosas a las que nos exponemos, vaya. Entonces, sí tengo una relación, pero ¿y lo conocen al muchacho? Pero mi mamá lo conoce, que es importante. Mi hija lo conoce, que es muy importante. Conviven, se llevan requete bien. Entonces, uno que otro de mis radioescuchas que he coincidido con ellos en la vida, lo conocen. ¿Verdad, Elenita? ¿Verdad, Luis? Algunos que me los he topado y se los presento. De hecho, Elenita cuando lo conocí dijo, ¡ay, sí es cierto que tienes novio! Así me dijo, yo pensé que no tenías. No, sí tengo.
Nomás que, pues, protejo mi privacidad. De eso se trata. Ese es mi pensar, mi sentir. Eso es lo que yo opino. Y ya saben que aquí siempre estamos abiertos y respetando sus opiniones y sus pareceres. Dicen, yo creo que a veces no está tan bien que publiques todo de tu relación. Como dices tú, Rox, publicar que estás en una relación está ok. Porque marcas un límite y le das su lugar a tu pareja. Yo creo que la sociedad no debería de conocer tu vida al 100%, mucho menos por redes sociales, porque las redes sociales, si bien manifiestan una que otra cosa y presentan fotografías, las emociones no las puedes proyectar igual. Exacto. Bueno, eso es lo que pienso yo, ya después que le pegue al monitor y todo. ¿Ustedes qué dicen? ¿Es beneficioso o no es beneficioso presumir tus relaciones amorosas en redes sociales? Cuéntamelo todo, 686-307-4757. Ya regreso, mientras tú como yo en todas partes, ponte Exa.

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13 minutos para que sean las 7 de la tarde. Estás escuchando XFM 91.5. ¿Qué creen? Pues que ya me les voy. Pero mañana tenemos cita, ¿eh? A las 5 de la tarde aquí en el 91.5 de tu radio. Nos escuchamos. Espero que pases muy bonito jueves. Por lo menos el resto del jueves. Y también, ¿sabes qué espero? Que en todas partes te pongas exa. ¡Adiós!

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1: 6:53.
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0: 7:1.
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0: la suerte.
1: ¡Arriba los Bunkers!
2: Gracias, Mon. Muchas gracias.
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0: This is Madness. Ya volvemos con más de los White Machine en Nexa FM.
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3: La puerta está cerrada, lo sabes. Pero algo adentro te dice que la revises una vez más.
4: Y otra, y otra.
3: Saludas a alguien y de inmediato necesitas lavarte las manos. Bajas las escaleras contando cada peldaño.
4: Y si pierdes la cuenta, regresas al primero.
3: No es manía, no es exageración.
4: Es un trastorno real que afecta a millones de personas.
3: Y la ciencia acaba de descubrir que parte de la respuesta está en tus genes. El trastorno obsesivo compulsivo, conocido como TOC, no es un sentimiento pasajero ni una simple costumbre. Es una enfermedad mental que, según la Secretaría de Salud, afecta entre el 1 y el 5% de la población en México. Quienes lo padecen experimentan obsesiones, ideas o imágenes que aparecen una y otra vez en la mente sin ser invitadas, generando una ansiedad enorme. Para calmar esa angustia, la persona recurre a compulsiones, rituales como lavarse las manos durante largos periodos,
4: contar patrones,
3: acomodar objetos siempre de la misma manera o seguir rutinas inquebrantables. La persona sabe que esos pensamientos no tienen lógica, pero no puede detenerlos. Durante mucho tiempo, se creyó que el TOC era solo consecuencia de traumas infantiles o de la educación, pero la genética tenía algo que decir. En un estudio colosal, más de 200 investigadores de todo el mundo analizaron el ADN de más de 50.000 personas con TOC y lo compararon con el de más de 2 millones de personas sanas. El resultado: identificaron 30 regiones del genoma y 25 genes clave
4: relacionados con el trastorno.
3: Estos genes están vinculados a circuitos cerebrales que controlan la planificación, la toma de decisiones y la regulación de emociones. Es decir, el TOC no es un capricho, tiene raíces biológicas profundas, escritas en nuestro ADN. Además, la investigación publicada en la prestigiosa revista Nature Genetics reveló que algunos de estos genes también están relacionados con otros trastornos,
4: como la anorexia nerviosa, la ansiedad y la depresión,
3: lo que abre la puerta a tratamientos más precisos en el futuro. La buena noticia es que el TOC tiene tratamiento. Combina fármacos con una terapia llamada exposición con prevención de respuesta. El terapeuta expone al paciente a aquello que desencadena sus obsesiones. Y poco a poco, la persona aprende a tolerar la angustia sin recurrir a sus rituales. No se trata de dejar de sentir, sino de aprender a no dejarse atrapar. Si conoces a alguien que revisa la puerta 5 veces,
4: que se lava las manos hasta que la piel le arde,
3: que cuenta cada paso como si la vida dependiera de ello, no te burles, no lo minimices. Puede ser TOC. Y hoy, la ciencia nos confirma que tiene raíces genéticas, tiene nombre y, sobre todo, tiene solución. Porque el primer paso para sanar es entender que no estás mal. Tu cerebro solo necesita un poco de ayuda. Con información del doctor Humberto Nicolini Sánchez, del Instituto Nacional de Medicina Genómica. Un guión de Leonardo Santiago, con información del portal Ciencia UNAM. Les saluda Mónica Genis.
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2: Hoy Revista del Consumidor Radio.
3: ¿Estás pensando en una nueva pantalla para ver el Mundial? Antes de gastar tu dinero, escucha esta información.
4: Antes, durante y después del Mundial, la Profeco es el árbitro en tus compras. Escucha Revista del Consumidor.
3: El Laboratorio Nacional de Protección al Consumidor analizó 49 pantallas LED de entre 40 y 65 pulgadas.
4: Todos los modelos analizados son Smart TV y permiten conectarse por Wi-Fi a servicios y plataformas de contenidos audiovisuales en línea.
3: Lo que debes saber.
4: Las pantallas LED no necesitan fluorescencia para iluminarse y gracias a ello tienen algunas ventajas. Consumen menos energía, dan más brillo, colores precisos y reproducen videos de formatos avanzados.
3: Actualmente existen tecnologías como OLED, QLED y Mini LED que buscan mejorar el contraste, el color y profundidad de imagen.
4: Ya es común encontrar resolución 4K UHD e incluso 8K para contenidos con muchísimo detalle.
3: Esto las convierte en la opción ideal para deportes, películas, videojuegos o...
4: para gritarle al árbitro en ultra alta definición. ¿Cómo se verificó la calidad de las pantallas?
3: Para revisar la calidad de la imagen se tomaron en cuenta el color, el contraste, la uniformidad de la imagen en toda la pantalla y el nivel del color negro.
4: Entre más se logre un negro profundo, es mejor calidad de imagen.
3: Por el contrario, los modelos que solo alcanzan un gris oscuro perdieron puntos en su calificación.
4: Para evaluar la calidad de audio, el laboratorio implementó una metodología propia que le permitió identificar la fidelidad y la distorsión del sonido.
3: Aunque la mayoría de las pantallas integra bocinas sencillas por su diseño delgado, algunas cuentan con conexiones o salidas de audio digital ideales para conectar barras de sonido o teatros en casa.
4: También se evaluó la información comercial porque esta es indispensable en todos los productos que adquirimos.
3: Casi la mitad de los modelos analizados no cumplieron con todos los elementos para hacer válida la garantía.
4: En 7 pantallas se piden más requisitos de los establecidos para hacerla efectiva.
3: Además, los instructivos de 5 modelos no presentan todos los requisitos de información. De los 49 modelos analizados, la mayoría obtuvo una calificación general de muy buena.
4: Esto significa que ofrecen un desempeño ideal para ver televisión abierta en alta definición, películas y contenido en streaming.
3: Incluso, 3 modelos lograron una calificación global de excelente.
4: Y algo interesante es que hasta los modelos con las calificaciones más bajas ofrecen un desempeño aceptable para contenidos básicos y videos por internet.
3: ¿Cómo andan en su relación precio-calidad?
4: Las pantallas de 40 y 43 pulgadas tienen un rango de precios de menos de 3,000 a más de 6,000. La mayoría de ellas calificaron con MB.
3: Los modelos de 50 pulgadas son buenos y muy buenos en calidad. Andan de 4 a 8,000 pesos.
4: De las pantallas de 55 y 58 pulgadas, la más accesible calificó con MB. Cuesta poco más de 5,000 pesos.
3: Las más caras de este tamaño calificaron con excelencia. Una cuesta alrededor de 18,000 pesos y la otra casi 21,000.
4: De los modelos de 65 pulgadas, el de precio más bajo está en poco más de 8,000 pesos y es muy bueno en calidad.
3: En cambio, otro que obtuvo una calificación menor llega a más de 20,000 pesos.
4: El modelo de 65 pulgadas que logró la excelencia tiene un precio de casi 25,000 pesos.
3: Antes de comprar una pantalla, toma esto en cuenta.
4: Sé honesto, ¿realmente necesitas pagar por atributos adicionales? Porque sí, muchas veces terminamos pagando funciones que nunca usamos.
3: Verifica qué conexiones incluye.
4: Y revisa las apps integradas y servicios de streaming disponibles.
3: Recuerda que algunas plataformas requieren suscripción para funcionar.
4: Tips: solicita que te sellen la garantía. Es indispensable para cualquier reclamo.
3: Fotocopia el recibo de compra. El papel papel térmico se degrada, se borra y por eso debes contar con una fotocopia o respaldo digital.
4: Analiza si conviene la garantía extendida. Algunas tiendas ofrecen ampliarla.
3: Implica un gasto adicional que, ante una avería, puede incluir la reparación o la sustitución de la pantalla.
4: Para conocer más detalles del estudio de calidad de pantallas LED, así como recomendaciones para instalarla y cuidarla, consulta la revista del consumidor en su versión impresa o digital. Hoy.
2: Revista del Consumidor Radio.
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0: Hello? 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

0: 7 de la mañana con 12 minutos. Ahora muy buenos días. Tengan todos ustedes, pásenle a lo barrido. A este es su morning show favorito en vivo con Gabo por Exa a través de la frecuencia naranja en el día de hoy. Muy buenas noticias el día de hoy. Pero la más importante, número uno, es que ya es viernes. Sí, ya es viernes, Exa fin de semana. Estamos muy contentos de, pues, poder llegar al fin de semana. Pensé que no lo íbamos a lograr, manito, la verdad, lo vi muy complicado. La depresión post-eliminación mundialista, la verdad, me tenía bien mareado. Pero bueno, ya estamos acá, ya lo logramos y esas son buenas noticias. Aprovecho para mandar grandes saludos, pero antes de cualquier otra cosa, mi queridísima Lau, muy buenos días. ¿Cómo estás el día de hoy, Lau? Buenos días. Calurosos.
1: Húmedos.
0: Espantosos.
1: Horribles.
0: Infernales. O sea, una cosa de locos, ¿no? Pero qué bueno que estás acá bien en cabina, fresquecita la cabina, todo en orden. Y pues bueno, arrancando con buena música, como pudiste escuchar anteriormente, tenemos saluditos, tenemos mensajes de gente que madruga, gente que trabaja, como por ejemplo acá, Valerie y Steve, que se reportan a través de nuestro WhatsApp.
2: Buenos días, Caco.
0: Buenos días.
2: De creación de matinal.
0: Hoy es...
2: Saludos para ella y estamos que vamos al kinder.
0: Saludos, ay, qué bonito. Es su graduación de maternal. Eso, Steve. Muchas felicidades, Esteban. Nos da mucho gusto. De maternal, entonces pasa que a kinder. Exactamente, ahí está. No sabía que había graduación de maternal, pero ahí está. Bien merecido se lo tiene, Esteban. Le mandamos un saludote. Y pasa a kinder. Ya está grande, el kinder. Ya va el kinder. Como la Naomi, que iba al kinder y ya pasó a primaria, ahora el Esteban va a kinder. Y nos va a seguir mandando mensajes hasta que diga, cago, ya me voy a graduar de la primaria y todos viejos nosotros, con el favor de Dios, todos están creciendo muy rápido. ¡Ah! El favor, ya no crezcan. Saludos, Valerie y Esteban. Tengan una excelente mañana y que la pasen increíble allá en su graduación. Oye, pásala bonito. Por acá se reporta Argelia y mira, nos mandó un video de 40 segundos, no sé qué diga. A ver, lo vamos a poner play, a ver. No se escucha nada, ¿verdad?
3: Hola, buenos días, Gago. Muy buenos días, Laura. Les estoy mandando el lugar donde estoy.
0: Qué bonito.
3: Es Guaquira. Es un lugar precioso. Con unas casitas bien pintorescas.
0: Sí.
3: Y lleno de árboles verdes. Bueno, estoy maravillada de la vegetación.
0: ¡Ay, qué bonito!
3: Todo muy verde. Creo que aquí no respiramos tierra como allá en Mexicali. Esta es la casita donde estamos. Muy bonita, la verdad.
0: Oye, qué bonito, ¿eh? Lástima que los radioescuchas no pudieron ver el video, pero sí, se ve una calle muy pintoresca, muy, muy de película de Daniel el Travieso. Se me figuró. Como que Daniel el Travieso ya ve en el vecindad que calles anchas, bonitas, lleno de árboles, árboles desde arriba que caen hacia abajo. Bonito, verde, las casas así, unas como de maderita, cuadraditas y con el típico pico. Cuando uno está chiquito siempre dibuja las casas de esa manera, como cuadradas y con un pico hacia arriba. Ah, así están las casitas y luego hay otras casitas de ladrillo con sus escaloncitos. ¡Ah, está muy bonito! Que la pases increíble, Argelia. Mi pregunta es, ¿quién vive ahí? O a lo mejor rentaron, ¿es un Airbnb? No me acuerdo si ya te había preguntado, pero ¿tienes familia en Chicago? ¿Cómo decidieron que Chicago? ¿Quiénes van? ¿Cuántos van? ¡Soy un chismoso! ¡Necesito saber! ¡Necesito saber! ¿Eh? Se viene muy padre, ¿verdad?
1: ¡Señor Wilson!
0: ¡Señor Wilson! Con sus dientes de chiclorets. De clorets, o como se digan los chicles esos. Pero muy bonito. ¿Cómo no pasarle increíble con ese tipo de vacaciones, verdad? ¡Saludos!
2: ¡Hola, Gato! ¡Muy buenos días! ¿Por qué dices eso de la niña que yo también iba al kinder? Obviamente que yo también iba al kinder. Bueno, pues soy Naomi, el adiós.
0: Saludos, Naomi. Qué bueno que te reportaste. ¿Dónde andabas? Te mandamos un abrazote. Pásala bonito. Dice por acá. A ver, acá tengo otro. Tengo mensajito. Dice, hola, buenos días. Los chavitos no sabrán de Daniel el Travieso. Bueno. Pero ustedes como adultos viejos y rancios tienen la responsabilidad de decirles quién es Daniel el Travieso. Que la película es muy buena. ¿Tú viste la película?
1: Sí.
0: recuerdo muchísimo, son de las cosas que recuerdo de esas memorias que uno tiene que, no sé si te ha pasado, que tienes un recuerdo que prácticamente te teletransportas a ese momento y ves todo a tu alrededor como estabas en ese momento. ¿Sabes cuándo me pasa? Ahorita que me acuerdo, algo que no sé por qué no se me olvida, cuando el señor Wilson le hace hamburguesas y que se las cambió por pintura. Pero cuando comienza a masticar el señor Wilson, el...
1: Así le hace.
0: Esa escena es algo que lo tengo muy fresco en mi memoria, no sé por qué, pero se me hace increíble, una de las mejores escenas de la película de Daniel el Travieso. Y creo que yo de chico me quedé con las ganas de hacerle unas hamburguesas de pintura a mis tías. Pero pues estaba bien sentenciado, o sea, yo ya me la tenían bien sentenciado, no le podía hacer bromas. Y la verdad, a quien le podía hacer esa broma, pudiera ser a mi tía Alicia y a mi tía Norma. Pero siento que mi tía Alicia me iba a regañar bastante. Antes sí me regañaba muy fuerte. Pero lo vi en la tele y como niños nosotros hacemos todo lo que pasa en la tele. ¿Va? Entonces, si Daniel el Travieso le hizo unas hamburguesas de pintura y... Exactamente. No, deja tú. Y si el señor Wilson mastica las hamburguesas de pintura y se escucha rico... O sea, yo la neta no sé si siempre he sido un niño con hambre, pero cuando comió esas hamburguesas de pintura se me hacía delicioso. Se las comía delicioso, la verdad. Pero bueno, así que... Para los niños que están escuchando esto, por ejemplo, la Naomi o el Esteban, pues no saben quién es Daniel el Travieso, explíquenle que es una caricatura y que después sacaron una película. Y a mi entender es una muy buena película. Desconozco en qué plataforma está, pero creo que es una muy buena película para ver en vacaciones con sus hijos. Si están muy pequeñitos, probablemente no le vayan a poner atención. Pero si sus hijos tienen entre 6 a 12 años... Creo que es una película que les va a gustar, que es una película muy de vacaciones. Estar ahí echados en la sala, en la refri en 20, con Doritos y Tostitos. Me sale que puede estar en Amazon Prime, creo que la puedes rentar. Está en YouTube, la puedes rentar y pues bueno, creo que en Amazon Prime. Y es una muy buena película. De hecho, creo, ahorita que estoy hablando de esto, creo que la Vale no la ha visto. Le voy a decir que la veamos hoy.
1: Sí, está muy padre.
0: Sí, está muy padre, ¿verdad?
1: Ajá. Y la de
0: Ricky Ricón es muy buena también, claro. Sí, sí, sí. Yo siempre quise un aparato olfateador. La verdad que sí. No, son muy buenas películas. Sí, sí, sí. Eso, ¿qué más quería de Ricky Ricón? El McDonald's en mi casa era wow, el sueño de todo niño noventero, ¿no? Sin lugar a dudas. Pues bueno, acá dice, desbloqueaste un recuerdo. Ah, pues qué bueno, mira, ves. Dice por acá... Gago, de tanto que dices que estás viejo y rancio, mi hija ya me dijo, papá, tú ya estás rancio, viejo y rancio, como dice el Gago. Influyes mucho en mi hija. Perdón, ahí dispense. No, cierto, no está viejo y rancio, la verdad. O sea, yo solo nomás. Dice por acá, Gago, muy buenos días. Puedes saludar a Emma Victoria. Es el último día de kinder y tendrá Water Day. Ahí está. Ay, yo la otra vez, el otro sábado... Amanecí con queriendo un water day, la verdad. Salí crudo. Ah, no, pero me estoy desviando. Este es un programa familiar. Saludos, que felicidades en tu water day. Pásala bonito. Ya los hubieran dejado salir, como que el kinder. O sea, ya, también. Sí. Otra película bien buena para vacaciones es la de nuestra pandilla, la de los beisbolistas. Ah, es buenísima. ¿Quién no quiso sus Converse color negro? Como el personaje principal, que se me fue su nombre, pero... Todo mundo, sí, la pandilla era... Era mi sueño tener vecinos, amigos vecinos. Pero en la calle donde yo vivo, pues la verdad, vivían puros viejitos. Entonces, nunca tuve vecinos, amigos. Pero cuando me iba a la Carvajal con mis primos, sí, un poco. Pero cuando me iba a la Carvajal, la verdad, antes me la vivía con mi tía Alma, en la Carvajal, allá por la 5 de febrero. Entonces... Me iba con mis primos, que somos muchos, y ahí sí había niños de mi edad en toda la cuadra. No, pues ahí sí se armaba. Entonces yo me sentía ahí como nuestra pandilla. Pero yo era el discriminado, porque mira, ese niño va en colegio. Y yo, ay, güey, déjame jugar. Así, déjame jugar. Son las 7 de la mañana con 23 minutos. Vámonos a corte comercial, nene. Vamos a regresar, te voy a dar tiempo de que te prepares tu cafecito, tu termito, tu topper para la oficina y regresamos con información exacta y además el tema exacto del día para que puedas participar y mandar tu audio al 6863-074757. Corte, volvemos. Yo soy Gago en todas partes. 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Muy buenos días.
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1: Siete de la mañana con 30 minutos, we're back, nene, a través del 915 de tu radio. El día de hoy estamos muy contentos, número uno, porque es viernes, número dos, porque pues es viernes, y número tres, porque pues es viernes, sinceramente, ¿no? Les sigo recordando con mucho gusto cuál es nuestro WhatsApp exacto, 6863074757. El día de hoy, actividad futbolística, el día de hoy, partidazo, uno de los partidos que más estamos entusiasmados por ver. Sí, evidentemente Inglaterra contra Noruega, todo lo que ha generado Haaland, no sé si ya vieron, pero prácticamente se ha viralizado esta tendencia de utilizar el peinado de Haaland. Ay, pero es que quería hacer algo aquí y no me sale, no manches, ya valí. No agarró mi contraseña con mi carota, entonces ahora tengo que escribir mi contraseña, la cual no me acuerdo claramente porque ya estoy acostumbrado solamente por... Oigan, pero bueno, no sé si ustedes ya vieron que se viralizó justamente eso, lo del peinado de Haaland, y que si Haaland por unas cosas, y que si Haaland por un café, Haaland hacer tu prueba de manejo en BYD, Haaland por una torta, Haaland o no Haaland por una chevecita y demás, se viralizó. Y es que la verdad es que el equipo de Noruega, pues se ha ganado el corazón de muchos, ¿no? Es el caballo negro, sin lugar a dudas. Digo, antes... creo que Noruega se convirtió en lo que Bélgica fue hace unos cuantos mundiales. El caballo negro. El equipo europeo que nadie daba por él, pero que creció su nivel y que se instaló en las últimas, en los últimos peldaños ahí en el mundial. Entonces ahora Noruega, con su empuje, con su garra, con su sangre vikinga, con su desenfado hacia todo lo que... está alrededor del mundial y nosotros somos así como... nosotros somos como queremos y no somos estrellas. Y mira, me paseo por Estados Unidos y nadie me saluda. Y yo tranqui y hacemos cosas normales y somos personas normales y esto. Pues bueno, como que ha terminado por cuajar en nosotros las personas. Y es un equipo imposible de aborrecer. No conozco a alguien que me diga... Gago, me cae re mal el equipo de Noruega. Y Haaland, siendo la cabecilla de este equipo... se ha viralizado y se ha ganado el corazón de muchas personas. ¿Por qué? Porque cada vez salen más videos sobre la personalidad de Haaland. Un joven, porque es muy joven, que se ha ganado todo lo que tiene en base a su trabajo, a su esfuerzo, a su disciplina y en base a su mentalidad. Justamente subí una historia de la mentalidad de Haaland, cómo contrasta con la mentalidad, por ejemplo, del colombiano James. James es un crack, el colombiano con el número 10, jugó en el Real Madrid, jugó en el Bayern, de la selección colombiana, es un crack. Pero James siempre se ha dicho que no tiene, que es flojo, que no le gusta entrenar y que esto y que lo otro, que es una estrellita, es la definición de ser una estrellita. Talento tiene, de sobra, pero su disciplina no es la mejor y eso ha llevado a que no haya terminado de cuajar en diferentes equipos importantes. Y compartió una historia justamente platicando acerca de la mentalidad de James, que como después de los partidos en Alemania le pedían después del partido hacer bicicleta 30 minutos y él se burló, él dijo, ¿sabes qué? Pues ¿qué somos? O sea, yo soy futbolista, no soy de la Tour de France, entonces no tengo por qué hacer eso. Pero Haaland también haciendo bicicleta, él dice, ¿quiero hacerlo? No quiero hacerlo. ¿Qué dice? Ah, va a sacar la camioneta, dame un segundito. Entonces, dice, comenta eso. ¿Quiero hacer este entrenamiento? No quiero. ¿Voy a hacerlo? Sí, voy a hacerlo. ¿Por qué? Porque es bueno para mi cuerpo, es bueno para mí, es bueno para mi carrera. Y te habla de diferentes mentalidades. Y creo que eso no le cae nada mal a nadie, ¿no? Es imposible que te caiga mal a alguien por ser trabajador y por esforzarse. Y creo que tenemos mucho que aprender de ciertos deportistas. Y Haaland, que prácticamente se ha convertido en el rockstar de este mundial, es justamente eso, el retrato de una persona disciplinada, de una persona que se esfuerza, de una persona que no pierde el piso, que no se marea, que no se ondea, una persona que empuja y lucha por sus sueños. Y eso es Noruega, que, dicho sea de paso, jugará el día de mañana contra Inglaterra. Y yo sigo todavía con la encrucijada. No sé quién quiero que gane. Por un lado quiero que gane Haaland y Noruega. Y por otro lado quisiera decir, ah, pues nos eliminó el campeón del mundo. Para eso tendría que ganar Inglaterra y seguir avanzando. El día de hoy, para quienes no lo saben, juega España contra Bélgica. Un partido bastante interesante en papel y en teoría. España contra Bélgica debería de ser un partidazo. Pero vemos que hay partidos que no terminan por explotar, como el de ayer contra Francia, contra Marruecos, que esperábamos un partidazo y Marruecos pues llegó a un partido muy temeroso y fue un partido totalmente de un lado cuando pensábamos que íbamos a ver un partidazo. Vamos a ver si no pasa lo mismo con España. Creo yo que Bélgica es un equipo que no se echa para atrás, entonces pudiéramos ver uno de los partidos más bonitos del Mundial en papel. España contra Bélgica hoy a las 12 del mediodía. 7 de la mañana con 36 minutos. Vámonos a corte comercial y regresamos con más información. Yo soy Gago, no le cambies. 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
1: Siete de la mañana con 40 minutos. 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

0: 7 de la mañana con 45 minutos. ¿Cómo se llama esa canción? A ver, creo que alguien... No sé si esta, pero esta que me pusieron. A ver. Ah, sí. ¿Cómo se llama? La que acaba de pasar. La búsqueda. Ahí está. La búsqueda, según yo. Así se llama. Así se llama. Es el título de la canción. Pero es lo que acabas de escuchar. Fíjate que yo también lo estaba escuchando aquí, como que está pegajosa, ¿no? Como que, como muy de viernes por la mañana. ¿Qué? ¿Era otra canción?
1: Sí, es que no la puedo buscar porque
0: no sabemos cómo se llama tampoco.
1: No, pero...
0: A ver, ahorita lo estamos buscando, no te preocupes, ¿eh? Pero no se llama La Búsqueda entonces. O sí, tal vez sí. Tal vez no, La Vida es una tómbola. ¿No hay más? O sea, ¿no hay más de que no hay más canción o de que así se llama? No hay más. No hay más. Cualquiera de las dos es posible. Toca a ti averiguarlo, así. Por acá tengo mensajitos, a ver. Buenos días, ¿cómo están?
2: Buenos días. Hoy es mi último día de escuela. Si no me recuerdas, soy tu viejo amigo. Te quiero mucho, eres el mejor. Y también, ¡viva la América!
0: ¡Eso, viva la América! Te mando un saludote, carnalito. Saludos a mi best friend que ya va a sus actividades matutinas. Le mando un saludote. Espero que tengas una excelente mañana. Gracias por reportarte, carnalito. Te lo agradezco de corazón. Gracias por tus buenos deseos. ¿Y qué crees? Tenemos tema exacto mañanero. No, esa no es, definitivamente. Tenemos tema exacto mañanero para que puedas participar y mandar tu audio al 6863074757. El tema exacto del día de hoy es nada más y nada menos que... Hashtag, te lo agradezco, pero no. Uy, muy Shakira Alejandro Sanz. Te lo agradezco, pero no. Manda tu audio y dime cuándo has dicho o cuándo quisieras decir, pues te lo agradezco, pero no. Manda tu audio al 686-307-4757. Hashtag, te lo agradezco, pero no. De bote pronto, ¿qué te parece? ¿Qué me lo cuentas? En cuatro.
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5: Hola, ¿cómo estás? Deja tu mensaje después del tono.
0: Así es, deja tu mensaje después del tono, hashtag, te lo agradezco, pero no. Siento que eso lo diría yo para todo lo que involucre una actividad en estos días en Mexicali de 12 a 4 de la tarde o a 5 de la tarde. O sea, lo pienso, pues. Te lo agradezco, pero no. Es que hace un calorón. Oye, vamos por esto en la tarde. ¿A qué horas? A la 1. Mejor un taco de vidrio. Te lo agradezco, pero no. Y fíjense que estoy bien loser porque... aquí a Laura yo le había platicado que yo ya no iba a aceptar unas cosas de ahí de... unas cosillas ahí de chamba. Unos... pues ni tanto pedía, pero yo dije no. Y ahora dije que sí. No sé por qué dije que sí, la verdad. A veces me sorprendo a mí mismo. Como que nadie sepa cuál será tu próxima jugada. Pero esta vez hasta yo no supe cuál era mi propia jugada. Ni yo supe por qué dije que sí así. Acepté y ahora estoy pues metido hasta el cogote. Dos cosas que voy a hacer que realmente no agradezco, pero no. Pero ni modo, pues yo abrí mi bocota. No sé, yo mismo me sorprendí, la verdad. Estuvo medio loser de mi parte.
6: Hola, Gago, soy Isabela. Muy
0: buenos días. Saludos, Isabela.
6: Hoy es mi último día de escuela. Voy bien emocionada porque... vamos a ver películas y otras.
0: Pues ya en diciembre casi te dejan salir, hija. ¿Vacaciones de qué? ¿De invernales o qué?
6: Okay. Vamos a ver películas y yo traje chocolates y papitas. Bye.
0: Bye, saludos, Isabela. Que, pues que enhorabuena, que ya por fin te dejaron salir de vacaciones. No manches. Pero mira, chocolates, botanas, papitas y de todo, pues me guardan un chocolate, no sean gachos. Hashtag, te lo agradezco, pero no. Cuando te dan a probar algo así, como una comida rara, como... ay, ¿quieres probar estas ostras traídas de no sé...? Y luego las ves y te dices... chale, mano, te lo agradezco, pero no. Ah, que están bien ricas, sí, te lo agradezco. Pero no. Manda tu audio al 6863-074757 y cuéntame... ¿Cuándo has dicho tú agradecido?

Por favor, la voz nadie la identifica y ustedes manden su mensajito, su audio, sobre todo, que es mucho más fácil, sobre todo si vienen manejando. Yo soy Gago, ya volvemos en todas partes. 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
0: 7:59. Estamos de vuelta a través de la frecuencia naranja. 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
10: Javier Hernández Balcázar, conocido como El Chicharito, es el máximo goleador histórico de la selección mexicana, con 52 goles. Disputó 109 partidos y su carrera en el Tri abarcó una década, de 2009 a 2019.
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0: 8 de la mañana con 5 minutos. We're back, nene, a través del 915 de tu radio. Yo soy Gago. Primero que nada, bienvenido a este espacio radiofónico, un espacio seguro para ti. Te mandamos un abrazote. Que tengas una excelente mañanita. Y te recuerdo, tenemos tema exacto mañanero. Hashtag gracias, pero no. Por acá mando audio mi hermana y creo que ya sé qué va a hacer. Me dio hipo, perdón. Creo que ya sé qué va a hacer porque ayer le mandé un mensaje muy en la noche a mi hermanita. Hermanitos, hermanitos.
1: Te lo agradezco, hermano, por todo lo que has hecho por nosotros, el amor que me tienes, pero no está suave que me levantes a las 11.
0: ¡Uy, se está cortando! Se cortó. Madre mía, lo siento. ¡Uy, ya va a llorar! A ver, ahí te va.
1: Como 20 de la noche, cuando yo por fin había logrado dormirme temprano.
0: Tampoco.
1: Como a las 10:20. Y aparte había tomado pastillas de viejita, de gliceninato, de magnesio, algo así, para dormir mejor. Y haberlo logrado y que suene el teléfono para que me pidas la clave del Disney Plus.
0: Obviamente.
1: La verdad te lo agradezco, pero no está tan suave cuando haces eso.
0: Para empezar, ni me mandó el código, o sea, estuvo de okis la levantada. Pero eso es como... Si hoy en día tu hermano no te marca en la noche para pedirte el código de alguna plataforma digital que comparten, ¿qué? O sea, ¿realmente son hermanos? O sea, creo que esa es la prueba de hermandad más grande de todo el universo. O sea, si no, oye, pásame el código de Netflix, es que es a las 12 de la noche. Entonces, ¿qué son? O sea, si yo no te marco esa hora, no tengo la confianza, ¿entonces qué somos? ¿Me vas a negar como Armando Samaniego al diputado de Ensenada? ¿No? ¿Qué dijo? ¿Cómo dijo? ¿Cómo? ¿Y cómo es? ¿Y cómo era? ¿Qué dijo? No, no somos amigos. Yo cuido muy bien mis amistades. Pues no las cuido tan bien porque pues ahí le sacaron un video diciendo ¡voten por mi amigo! Que no sé qué. Entonces, así estás tú, hermana. ¿Me vas a negar? ¿Me vas a negar? O sea, no, yo cuido bien mis parentescos. Corte, ¿ah? ¡Voten por mi hermano! ¡Voten por mi hermano! Entonces, no te preocupes, hermana. No pasa nada. Pero mi queja es, la desperté, Laura. Ya la desperté. Oye, Diana, te va a llegar un código al correo de Disney Plus. ¿Me lo puedes pasar? Es que la Vale y yo era noche y queríamos ver Avatar. Queríamos ver Avatar. Entonces, ¿no quieres? ¿No amas a tu sobrina acaso tampoco? ¿No amas a tu hermano? Entonces le mandé un mensaje. Oye, Diana, ¿sabes qué? Ya me metí, ya me sé la contraseña. Nada más que como no estamos en la misma casa... puse que estamos fuera de la casa y te va a mandar un código. Y no me mandó el código. Entonces, la desperté de okis y ni siquiera me pasó el código y no vimos Avatar.
2: Sí, pero, o sea, a lo mejor es lo que agarraba el celular.
0: Pues yo creo que eso pasó. Estuvo de okis. Entonces, la levantada fue de okis. Todo mal hecho. Ella fracasó como hermana y como tía. Porque la Vale se quedó sin ver Avatar. Yo nomás le digo. Yo nomás le digo, ¿ok?
1: Buenos días, Gago.
0: Buenos días,
1: Laura. Hashtag, te lo agradezco, pero no cuando me ofrecen una nueva tarjeta de crédito o cuando me está insiste en cambiar de compañía. Wow. Te lo agradezco, pero no.
0: Sí, sobre todo los de telefonía celular, ¿no? Las compañías de telefonía celular. Es como, güey, te lo agradezco, pero no quiero estar en Movistar. ¿Todavía existe Movistar? ¿No existe Movistar? ¿No va?
2: ¿Sí
0: existe Movistar? ¿Segura? No sé, según yo ya no existe Movistar. ¿O sí existe Movistar? Pues ya no sé, la verdad no sé. Ah, te lo agradezco, pero no. Te lo agradezco, pero no, manito. No, es que fíjese que por 200... Y luego es que te dan cosas bien irresistibles, ¿no? O sea, ya uno porque le es fiel a la otra compañía y porque dices, ah, es que este... La verdad, con una compañía, la que pues, siempre he estado, pues no hay fallas, no hay lugares donde no haya señal, la verdad, no. Pero los otros te ofrecen, va todo hasta, hijo de su madre. Mire, por 50 pesos, 723 gigabytes le vamos a dar de internet. ¿Qué? Así como escuchó, señor. Por 73 pesos, le vamos a dar 785 gigabytes Le vamos a dar un iPhone 18, pero todavía no sale. 18. ¿Hablo chino, papi, o qué? Un iPhone 18 le vamos a dar. Le vamos a dar también boletos para el Mundial. Y un abrazo. Y una foto con Haaland. ¿Qué oferta? Yo, no. Te lo agradezco, pero no, yo soy fiel a mi compañía. Es que te ofrecen todo. Te ofrecen todo, la neta. O sea, sí me da risa que cada vez te ofrecen más. 723 gigabytes, un iPad de 83 pulgadas, un carro nuevo, vales de gasolina y unos besos en el chicks. O sea, te ofrecen un montón, pues, pero pues no. Uno, sabes que después te va a andar fallando la señal. No. Sí, buenos días, Gago y Lau. Hashtag, te lo agradezco, pero no, cuando me ofrecen una cerveza, ese sabor amargo no me agrada para nada. Pues no sé si lo dijo de broma o no. Yo también, cuando me ofrecen una cerveza, pues se me hace gacho decir que no, pero no me gusta la cerveza. No me gusta la cerveza. Entonces, en mi mente digo, te lo agradezco, pero no, pero en mi, o sea, en físico la acepto y le tomo además. Porque ya saben que...
2: No puedes decir no.
0: Exactamente, volvemos a lo mismo. Yo no sé decir que no, entonces... en mi mente yo dije, te lo agradezco, pero no. No me gusta la cerveza. Pero físicamente digo, muchas gracias. Glu, glu, glu. ¡Qué rico! Está bien fría. Y ahí está. Y si se queda esa persona, me tomo toda la cerveza. Entonces, exactamente. Tengo que aprender a decir que no. Dice por acá. Dice, no, hombre, te quito de contactos de emergencia, dice, por lo de mi hermana. Ay, pero ella también después me anda marcando para cosas así, tipo, sí, es que ni diga.
3: Qué rollo, mi Gago. Buenos días.
0: Gracias, Turiboy.
3: Como cuando me dicen en la chamba, oye, Arturo, fíjate que hay que venir el sábado al trabajo, solo que es en colaboración. Estas horas extras no se pagan y nada más son por apoyo. Hijos. Hashtag, se lo agradezco, pero no. Una disculpita. Ahorita no andamos chambeando gratis.
0: La situation, mano.
3: Así es, Diego. Saludazo, buen fin de semana. Muy buenos días.
0: Oye, me encantó. Es en colaboración. ¿Qué somos, influencers o qué, señor? Estamos trabajando. En colaboración. ¿En colaboración de qué? ¿Me va a etiquetar? O sea, que ¿quién es usted? O sea, pues es el trabajo. No, hombre, mano. O sea, gratis, ¿cómo? Y luego en sábado, manito. Todavía, o sea, descanso. Hashtag, te lo agradezco, pero no. ¿Este ya lo pasé?
4: Hola, Gago.
0: Sí, ya lo pasé. Hashtag, te lo agradezco, pero no. Dice, si me ofreces un café sin pan. O sea, yo sí acepto el café. O sea, sí se me hace una falta de respeto que no venga con pan, pero sí te acepto el café. Más si es regalado, si es gratis. Porque regalado, hasta las patadas. 8:13 a.m. Vámonos con una canción. Y volvemos rápidamente. Yo soy Gago en todas partes. 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

0: Sweet Caroline. Bum, bum, bum. Estamos de vuelta a través de la frecuencia naranja. Primero que nada, te recuerdo, pues mucho gusto, estás escuchando en vivo con Gago. Yo soy Gago, ¿qué tal? Me encuentras en Instagram como GagoFM7NN. Tenemos que platicar qué es tendencia en redes sociales, sin lugar a dudas. Algo que se está llevando los focos del entretenimiento en México es, pues, el próximo inicio de La Casa de los Famosos. Laura, ¿tú veías La Casa de los Famosos? ¿No la veías? ¿No te gusta? ¿No la ves? No te llama tanto la atención. Sí, puede suceder, sobre todo. Pero, sin lugar a dudas,
1: ¡fua! Pero siento que esta vez sí la quiero ver.
0: Sí, nunca digan de esa agua no beberé, porque me tocó escuchar a varias personas que decían, yo nunca voy a ver La Casa de los Famosos, y ya después ahí, full Casa de los Famosos, análisis y todo. Pero suele pasar porque es... Mira, no hay muchas cosas, no voy a decir que buenas, pero no hay tantas cosas interesantes en la tele que no sea película, serie o documental o algo. Entonces esto una vez al año, en verano, pues muchas veces vale la pena. Ahora que están saliendo quiénes serán las personas que estarán en la casa, comienza uno a retomar esta conversación. Primero anunciaron a Ernesto La Guardia, que tú dices, ¿qué va a hacer Ernesto La Guardia? ¿Qué pudiera llegar a lograr Ernesto La Guardia en La Casa de los Famosos? Pero bueno, fue uno de los primeros anunciados. Ahora fue anunciado Aldo Rendón, y ahí sí uno dice, ok, hay presupuesto. Es uno de los primeros pesos pesados de La Casa de los Famosos, todavía sin saber quién más estará. Pero Aldo Rendón es una persona que se ha viralizado en el último año, me atrevo a decir. Obviamente ya es una persona muy conocida en el entretenimiento, pero a nivel popular se viralizó después de la entrevista que tuvo con Jair, un youtuber, influencer y demás, que a muchos les parece gracioso, a mí me parece gracioso, a otros no tanto, se respeta. Pero lo que es una realidad es que a partir de la entrevista con Jair, en su canal de YouTube, Cocinando con Jair, o no sé cómo se llama, Aldo Rendón comenzó a viralizarse, a ser conocido de manera popular, cuando antes solamente un puñado de personas lo conocía, ¿no? Aldo Rendón no es comediante. Creo que por ahí la gente debería de comenzar a saber cuándo alguien es comediante y cuándo alguien no es comediante. Porque luego escuchas comentarios, ¡ay, ni me da risa! Pues es que no es comediante, güey. No es comediante. ¡Ay, es que ni siquiera da, no, no, ni siquiera me da risa, ni gracia tiene! Es que no es comediante, no es chistoso, no dice chistes. Es una persona que se ha viralizado, número uno, últimamente, por su cero filtro, ¿no? Y ojo, hay personas que no tienen filtro y que caen mal. Hay personas que se jactan o hasta dicen como, ¡ay, es que yo no tengo filtro! Sí, manita, pero tú eres insoportable, tú eres odiosa, güey. O sea, a ti no te queremos ver ni en pintura. Entonces, Aldo Rendón tiene esa conexión con el público de ser una persona que no tiene filtros. No tiene filtros, dice las cosas como son. Pero las dice desde un punto no por ser grosero, sino porque realmente piensa las cosas que dice. Y además, súmale que cuando las dice, resulta que los dice de una manera graciosa o que causan gracia, a pesar de que no es comediante y su intención no es hacer reír a las personas. Esa frescura de decir lo incorrecto en pleno 2026 es justamente lo que a la gente le ha gustado, es refrescante. Dice muchas cosas incorrectísimas, dice muchas cosas que hoy en pleno 2026 muchas personas funarían por decirlas, y a él no, porque tiene una conexión con el público, ¿no? Lo anunciaron con bombo y platillo y creo yo que le puede dar un toque bastante diferente a La Casa de los Famosos, que la temporada pasada, pues bueno, ya recordamos cómo terminó, ¿no? Fue algo de lo más, pues no estuvo tan, tan cool. Estuvo, tuvo sus momentos curadas con Abelito y demás, pero estuvo un tanto insípido. Vamos a ver qué pasa. Ahora, también ya anunciaron a Karina, la de las perdidas. Entonces, también pudiera ser una muy buena mancuerna. Pero hay que recordar también que cuando uno piensa que alguien llega como favorito, siempre hay una persona que aparece de la nada y se gana también a las personas. Y quien tú creías que era favorito y el mejor y el más buena onda, resulta que termina odiado. Le pasó a Ricardo Peralta también, que hasta la fecha del día de hoy no termina por recuperarse de lo que vivió en la Casa de los Famosos, porque fue una de las personas más aborrecidas del programa. Y pues la verdad, no era así y no ha terminado de recuperarse de esa situación. Entonces creo que es una buena decisión, es una decisión atinada que Aldo Rendón lo hayan invitado a ese proyecto. Creo que le puede dar una frescura bastante interesante. Y falta por ver quiénes serán las otras personas. Yo la verdad no he escuchado ningún rumor, no estoy enterado ni de absolutamente nada de quién pudiera llegar a ser. Pero ayer que vi a Aldo Rendón le pregunté a la médica, oye, ¿crees que vaya a estar la esposa de Poncho de Nigris? Ese sería un batazo que sin lugar a dudas Televisa te tuvo que haber preguntado, ¿no? ¿O no? ¿O qué? ¿O cómo? A lo mejor dice que no, porque las personas que conocen a ella o que la siguen en sus redes dicen, no, es que sus hijos, es que por sus hijos. Sí, sí, sí, sí, cierto. Pero tienen papá, ¿no? Tienen papá y tienen familia. Sí, es difícil despegarse de los hijos, pero si te llegan al precio, pues también ese dinero, esa cantidad de dinero la tienes que ver por tus hijos, ¿no? Si yo fuera Televisa, productor de Televisa o algo, no digo que agarraría a Marcela Mistral, pero sí indagaría para saber cuál es la situación de ella. ¿Le gustaría entrar o no le gustaría entrar? Porque sería muy llamativo, sobre todo en los primeros días, ¿no? Atraer reflectores. Vamos a ver qué es lo que pasa, por si no lo sabías, ahora ya lo sabes. Tengo entendido que hay 4 integrantes de la Casa de los Famosos. Creo que está Ernesto La Guardia. Está Jimena no sé quién, que no la conozco, creo que es venezolana o peruana, no recuerdo muy bien. Dispensen mi falta de intelecto televisivo, pero no la conozco. Está Aldo Rendón, está Karina de las Perdidas, que la conozco porque sé que es Karina de las Perdidas, pero no sé cuál es su contenido, no sé realmente qué es lo que pudiera aportar. Lo que sí también es que creo que va a tener mucha presión, porque la van a estar comparando desde el minuto uno con Wendy Guevara. Entonces, no va a ser nada sencillo para ella que la estén comparando desde el minuto uno con Wendy Guevara. Y vamos a ver cómo lleva esa situación y cómo se puede separar de Wendy Guevara para que ella y el público puedan conocer más sobre Karina, ¿no? Como tal, individualmente. Así que bueno, va por buen camino. ¿Cuántos integrantes son en la Casa de los Famosos? ¿Como qué? ¿12? Ay, me dio hipo, perdónenme. 12 o 14, no recuerdo. Pero, pues vamos a ver a quién. Creo que sí debería haber unos 2 o 3 pesos pesados más. Por ahí decían que... ¿Qué? Ahí se me fue uno de los villanos ahí de televisivos. Que también a lo mejor estaría. Pues vamos a esperar, ¿no? Están dando pistas en sus redes sociales. Sobre todo en Instagram, ahí puedes ver las pistas que están saliendo. 16 participantes. Son un montón. ¿Quién más dije que pudiera estar? No sé, la verdad, no he escuchado ningún rumor. Si tú sabes de algún rumor, bueno, cuéntamelo todo para platicarlo al 686-307-4757. Vámonos con una rolita y volvemos con más información. Yo soy Gago en todas partes. 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
5: Ocho de la mañana con 38 minutos. 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

8 de la mañana con 45 minutos. Estamos de vuelta a través de la frecuencia naranja. 8 de la mañana con 45 minutos. Como nosotros los matemáticos nos gusta decir, 15 minutos para las 9 de la mañana. Ha llegado el momento de despedirnos. Así es, acabó absolutamente todo lo que se vendía, mi queridísima Lau. Pero tengo mensajitos, ¿eh? Tengo mensajitos por acá, mira. Dice, nueva lista con nuevos posibles habitantes para la casa de los famosos cuarta temporada. ¿Quién sería tu favorito? Y según esta lista, a ver, aquí le voy a dar clic. A ver. Según esta lista están, pues, así de bote pronto no veo fotos tan de conocidos. A ver, está Eduardo España, Lalo España. Pues, ok. Tami Parra, no la conozco. Cry, no sé quién es. Irma Hernández, me suena. ¿Es la de la Sonora? Cynthia Clitbo, estaría Chilo. Daniel Arenas, Silvia Pasquel, no lo creo. Ale Ríos, no sé quién es. Consuelo Duval, estaría Chilo. Consuelo Duval, no sé si estuvo en Big Brother, ¿no? Consuelo Duval, siento que estaría Chilo. Armando Hernández, no sé quién es. Jessica Díaz. ¿El de quién? Es... Ah, ok. Comediante. Ok. Jessica Díaz, no sé quién es. Jetus Prime, pues es la versión de Aldo de Nigris. Y Mariana Ávila. Pero no están confirmados. Es un listado de rumores. Dice por acá, va a estar Yair, el de la academia. Saludos. ¿A poco sí? Oh, eso sería un muy buen golpe en la mesa. Porque estamos de acuerdo que Yair es como... un estandarte en TV Azteca y que salga en un proyecto de Televisa. Y creo también que si Yair se presta para ir a Televisa después de ser clara figura de TV Azteca, es porque le han de haber soltado un billetón que conviene, ¿no? Y a lo mejor, pues, promesa de trabajo durante unos cuantos años, porque no sé qué tan bien verían en TV Azteca que una de sus figuras claves de TV Azteca, porque Yair lo es, se vaya a Televisa y formen un proyecto importante de Televisa. Pues no sé si pueda regresar, me imagino que sí, pero ha de amarrar un buen rato de trabajo, de chamba, ¿no? Y una buena lana, creo yo. Dice por acá, este ya. Y pues bueno, ha llegado el momento de despedirnos, Laura. Muchas gracias por habernos acompañado el día de hoy. Que tengas excelente fin de semana. El lunes, con el favor de Dios, hidrátense bien. Tomen mucha agua, bloqueador solar, ropa clara, unas mangas, sombrero, gorra, porque está haciendo un calorón. Están tirando con lumbre, manito, así que precaución. Y tómense un suerito, ya lo saben, antes de que se sientan mal. 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Y tómenselo antes de que se sientan mal. Ahorita, no, es que ahorita ando bien, no, fíjate que no siento nada. Tómatelo, con más razón, tómatelo ahorita para que ni siquiera le des entrada al calorón. El día de hoy la temperatura máxima será de 45 grados centígrados. Todavía no son las 9 de la mañana y ya estamos a 35 con sensación térmica de 37. Madre mía, es impresionante. Vivimos en el mismísimo infierno, mi Benny, me cae que sí. Yo me despido, pásenla bonito. Dice por acá, danos suerte para mañana los argentinos. Mañana juega Argentina contra... A ver, España no, Bélgica no. ¿Suiza? Sí, creo que es Argentina contra Suiza, ¿no? A ver. Argentina. Sí, contra Suiza. Pues suerte a Argentina y a lo boludo, dale boludo. Y nada, no me rompa la pelota. No sé qué tanto necesiten la suerte porque sabemos que traen a los árbitros de su lado. Y le duela a quien le duela, le pese a quien le pese. Y pues no está nada malo, ¿no? Enjoy it. Está bien. Repito, soy Team Messi. Pero. Esperemos y no se vean beneficiados en absolutamente nada con el tema de arbitraje. Porque está candente. La papa está caliente. La papa está hirviendo. Y pues no nos gustaría ver algo así, ¿no? Ni modo. Sé que a los argentinos no les importa absolutamente en nada. Y pues nada, ya está. A mí me preocupa más el qué se dirá de Messi. No se le puede recriminar nada a un jugador como Messi, la verdad. O sea,
la gente que no le gusta a Messi sale, no, que Infantino, papá Infantino, y que esto y que todo lo otro. Pero tú ves jugar a ese men y te dices, vato, con árbitro, sin árbitro, con un ciego de árbitro, con Infantino de árbitro, con lo que tú quieras de árbitro. Lo que hace ese men con la pelota, o sea, por favor, o sea, no ocupa de nadie más, pero bueno. Así las cosas. Yo me despido, perdón. Pásenla bonito. Ya sabes, me encuentras en Instagram como GagoFM7. 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
16: 9:02 de la mañana, 35 grados y tenemos concierto aquí a un lado, yo creo, sí será. Oigan, 35 grados, ¿cómo que tormenta electrónica? ¿Para cuándo? Ay, quédate muy al pendiente acá en Exa 91.5. Recuerda que hoy, 10 de julio, tenemos la máxima de 46, mínima de 28. ¿Qué hay tormenta eléctrica anunciada para el próximo domingo 12? ¿Qué tal? 30% de probabilidad de tormenta electrónica a lo largo del domingo, que estará a partir de la noche, o sea, ya lo fuerte y lo intenso será a partir de las 8 de la noche al parecer, y tendremos un día muy nublado de a partir del día de mañana. Sí, todo el día estará nublado, nublados como que clarones, parcialmente nuboso a lo que vaya el curso de la tarde. Pero eso sí, tendremos... Hoy vamos a bajar 5 grados. Ay, perdida, bebé. Para mañana, 11 de julio, máximas de 41. y volvimos a subir de temperatura y alcanzando casi los 46 grados otra vez a mitad de este mes, 15 de julio, o sea, el próximo miércoles. Me cansé de tanto hablar, chiquis triquis. Y es que esta profesión es complicada, no es para nada sencilla, al contrario, es complicada. Y más, pues la neta no tanto para mí, porque pues quieras o no, los quiero muchísimo a todos ustedes, el público exacto. Y más cuando siempre están tan al pendiente de nuestras redes sociales, de nuestro WhatsApp, el 307-4757, donde hoy vas a pedir para tu playlist exacto, que es, regresando ahorita del corte comercial, el playlist exacto. Hoy toca Viernes de Perreo, que siento como que años que no hemos puesto el Viernes de Perreo. Es que es el último playlist de la semana, pues. Un poquito más que le avientes y ya estamos en el fin de semana, bebé. Pídeme tu rolita al 307-4757. Hoy toca el viernes de Vamos a Quejarnos. Viernes de quejadera, ¿de qué te quieres quejar? Me lo dejas también, ¿no? En WhatsApp, 307-4757. Vamos con más música, no le cambies. Soy Michelle Soto, en todas partes, ponte Exa.

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14: La espera ha terminado. Vamos a iniciar nuestro playlist exacto hoy viernes de reggaetón. Iniciamos con La Cruz. Si llama Te Conocí Bailando, soy Michelle Soto. En este que es el viernes de reggaetón. 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

Se llama La Cruz, así literal, La Cruz, y se llama Te Conocí Bailando y lo escuchas en Exa 91.5. Gracias, Kiki, por la rola pedida. Ahora vamos con algo que nos pide Esme, el himno de todo el perreo, y tú lo sabes. Daddy Yankee, Gasolina, ponte Exa.

adrenalina. Si la bailas o la cantas, eso tú ya sabes. Oye, vamos ahora con otra rola que me están pidiendo por acá. Saludos a los que están trabajando junto con el playlist exacto y lo agarran de soundtrack para irse ambientando para este fin de semana, o más bien para agarrar energía, porque pues ya llegamos al viernes. ¿Quién sabe cómo? Pero llegamos. 307-4757. Y a los más trabajadores, a Marta, a Fer, a Ángela y a Michael del gobierno del estado, que andan perreando y chambeando, ¿eh? ¡Ay! Ahorita les pongo su rola, chamacos. Vámonos ahora con algo de Sebastián Yatra, que me andaban bufando, ¿eh? Porque andaba muy team Ecuador, pero... ay, ya sabes, ya se va a terminar el fútbol y todos volveremos a ser los mismos de antes. Sebastián Yatra con Mau y Ricky, se llama Ya no tiene novio. Saludos a todas las solteras y solteros. Que para que ya se les cumpla traer algo, ¿no? Digo, mientras no haga frío, podemos estar solteritos en todas partes. Ponte Exa.

Si no me equivoco, esta canción la pidió Marisol, que además también siempre pide su choróscopo extendido, que hoy toca, ¿eh? Para todos los que estén preguntándose qué va a pasar con ustedes en este fin de semana, tenemos choróscopo a lo largo de nuestro programa. Vamos ahora con Wisin y Yandel, se llama Mírala Bien. Y ahí te va. Esta rolita sí me la estaban pidiendo los de Seguridad Pública, ¿verdad? ¿O no? A ver, no. No, esa me están pidiendo otra. Esta me la pidió... Ay, ¿cuál es tu nombre, preciosa? ¿O precioso? Nata. Ahí te va esta rolita de Wisin y Yandel. En todas partes, ponte Exa.

Y deja tú nada más de mirar, anótale bien. Nuestro número de WhatsApp, el 307-4757. 307-4757. ¿Por qué y para qué? Para que pidas tu rola, aún alcanzas, ¿eh? 307-4757. Y ahora sí, a los más trabajadores del mundo mundial, dice por acá, a Marta, Fer, Ángela y a Michael del gobierno del estado, ahí les va para que perren a gusto mientras chambean. En todas partes, ponte Exa.

¡Qué rico hueles! ¡Qué rico o qué feo hueles! ¿Te bañaste en la mañana? ¿Desodorante te pusiste? No, es porque no estamos ahí para comprobarlo, ¿eh? 307-4757, por acá me están pidiendo. Algo de Don Omar con Nio García. Se llama Semenea. ¿Quién lo pide? Mi querida Mel, aquí el 91.5. Ponte Exa.

¡Qué rola tan buena, eh! Entre el bachateo y entre el reggaetón, Mel, te la rifaste, ¿eh? Don Omar con Nio García, se llama Semenea, en el 91.5. A ver, aquí ya se me andan peleando. Que no, que los del ayuntamiento trabajamos más. A ver, ¿y por qué los del municipio? ¿Qué, porque sí, ¿por qué cuando va uno como usuario tardan tanto, chamacos? Si es que muchos trabajan. ¡Qué curioso, eh! A ver, explíquenme eso. Oye, vamos ahora con la siguiente rola que te va a desbloquear muchísimos recuerdos, porque de seguro, híjole, yo me acuerdo esta canción cuando estaba aquí, todavía el barroco, tiene años de eso. Vámonos con Ángel y Cris, se llama Ven Báilalo, estás en el viernes de reggaetón, soy Michelle Soto, ponte Exa.

Es Ben Baile con Ángel y Cris. Oye, que ya respondieron los de gobierno. Dice, de perdida los nosotros sí tenemos luz y no los del ayuntamiento. Bueno, mentiras no dijeron, bebé, la neta. Y pues ya ves, con esto de la luz, pues se ocupa para acceder a los sistemas. Y pues ahí sí uno cero, bebé, no sé. A ver, ¿con qué otra cosa puedes tú ahí refutar el ayuntamiento? Ay, ¿pelea del ayuntamiento contra el gobierno del estado? ¡Ay, no entendí! 307-4757. A ver, vamos acá con la siguiente rola. Híjole, qué rola tan buena, ¿eh? A ver, ¿dónde está? Aquí, está muy buena. Esta muy buena, si no es que me iba con esta al final, pero no. Nos vamos al orden, no al gusto mío. Ay, rolón, ahí está. Es una rola también. No creo que la hayas dedicado. O si la dedicaste. O te la dedicaron, bebé. Ay, perdóname con la factoría y Eddie Lover. Ponte Exa.

to me, miss, I'm sorry. ¡Ay! Yo le di lo breve, en la dupla. Oye, antes de retirarnos de nuestro playlist exacto y dejarte con la rolita completa que sigue en este momento y que es un himno también, te platico que voy a tener que el nombre y el título de todas las canciones que se pasaron en este playlist, de que quién la cantó, ay, cuál fue la primera, quiero el playlist del día de hoy. El playlist completo lo vas a tener en nuestro grupo de difusión, ahí en nuestro canal de difusión de Instagram, en @michellesoto91.5. Que no te preocupes, es que si no sabes acceder al grupo de difusión, te mando un link directo a nuestro WhatsApp 307-4757. Y unos dicen que es viernes de qué, de ya, de tirar, de dejar todo para lunes, número uno, ¿no? Y otros dicen que es viernes de noche de entierro. Yo no sé en qué posición estás ahorita. Vámonos con noche de entierro. Daddy Yankee, la comitiva con los Benjamin. Yo soy Michelle Soto en todas partes. Este fue el playlist exacto. Hoy viernes de reggaetón. Regresando tendremos toda la información de, oye, una jauría de 16 perros atacaron a una mujer en la Nacozari. Tenía 54 años y falleció. Tengo todos los detalles de esta indignante, de este indignante hecho, que aparte no es el primero. Entonces, te voy a platicar acerca de eso. Y si tienes alguna queja, pues es el día indicado, viernes de quejadera, así que déjame tu queja al 307-4757. Soy Michelle Soto, ponte EXA.

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9:47, el gran regreso de Hash con Si me hubieras llamado ayer. Fíjate que tratando de encontrar pues información curiosa de las Hash, una de las preguntas que más se hacen acá las personas, dicen por acá, ¿Hash son pareja o hermanas? Pues obviamente sabemos que son parejas, que están emparejadamente como hermanas. Luego, ¿cuántos años tiene Hannah y Ashley? Es la segunda pregunta. Dice que Hannah nació el 25 de junio del 85, tiene 41 años. Y Ashley nació el 29 de enero del 87 y tiene 39. Fíjate que yo pensé que era al revés, yo pensé que Ashley era la mayor. Pero no, la mayor es Hannah. Qué curada, ¿no? Dice aquí, ¿quién de las Hash tiene hijos? Sabemos que es Hannah. Es una niña llamada Matilda, que nació en el 2020. Y, pues, Ashley aún no tiene niños. Ay, ¿cuánto mide Ashley de Hash? 1.80, ¿no? Si está grande, está, ¿eh? 9.49. Fíjate que hoy tenemos nuestro... pues, no es un tema exacto, pero sí viene siendo el de la quejadera. ¿Te acuerdas que ayer mismo estábamos hablando del cómo se estaba quejando? Pues el señor Pedrito Sola... de el cómo había demasiado perro, demasiados perritos en espacios públicos, ¿no? Pues él se refería a perritos que tienen dueño, ¿no? Perritos que por lo regular pues cargan con correa o perritos que son de compañía, vaya, o que son mascotas de compañía. Pues hablando de perritos, fíjate que lastimosamente el día de hoy una mujer de 54 años ahí en Nacozari falleció tras un presunto ataque de una jauría de perros acá en nuestra ciudad, aquí en Mexicali. La mujer fue localizada ya sin vida sobre una banqueta en la colonia Nacozari y se presume que habría sido atacada por varios perros. Algunos testigos marcan que eran casi 16 perros los que pudieron haberle provocado el fallecimiento a esta mujer. De hecho, algo muy importante aclarar es que vecinos aseguraron que habían reportado en repetidas ocasiones la presencia ya de estos perros, pero que no se recibía atención. Tras lo ocurrido, personal autorizado acudió al lugar y retiró ya por fin a los animales. Las autoridades continúan con esas investigaciones, ya que fue en la mañana de hoy cuando se suscitó esto ahí en la colonia Nacozari. También se menciona que anteriormente ya habían tenido conflicto con algún vecino y que era el disque dueño de estos perros. Recordemos que aún está en proceso esta que es la ley Amparito, donde lastimosamente también tuvimos un caso con una persona muy mayor donde la persona falleció también por el ataque de perros. Y es algo muy triste, porque sí es real lo que están comunicando los vecinos, que en algún momento se les llamó a la perrera o a la institución o a quien es responsable del retiro o de la aglomeración de animalitos, pues, y no hicieron caso. Me cuesta el no pensar si hubiera prevenido esa tragedia. Y dirán, es que los dueños, ok, y es que deben de las campañas de ¿cómo se llaman? De esterilización. Las campañas de esterilización, creo yo, o sea,

¿Llevarías a tu animalito? Que te cobraran una cuota, a lo mejor nada más del bisturí o lo que se necesite para hacer el procedimiento. ¿Qué te gusta? ¿100, 200 pesos? La verdad desconozco cuánto cuesta una esterilización. Creo que mi papá una vez cuando fue a esterilizar los gatitos, creo que eran 500 por animalito cuando fueron a un veterinario. Pero si ya fuera algo ya de que nos dieran la oportunidad de poder acabar con tanta proliferación de animalito, y animalito mal cuidado, de animalito solito, de animalito que luego los ve con enfermedades horribles, con tumores, pasando calores. No, bebé, no. Fíjate que en algún momento, y no es tirándole a la perrera municipal ni nada de esto, dice, como en el caso de la señora Amparo, que le pasó en el mismo parque. No manches, que fue el mismo parque de la señora Amparito. Eso sí no lo investigué. Ay, no, eso sí, esa información no estoy muy segura, pero si es así, o sea, ¿qué onda? ¿Qué onda? O sea, ¿ya dos? ¿Qué onda? Mira, te voy a platicar una historia muy cercana. Y esto a manera de queja y a manera de deme una respuesta. Que de hecho hasta le voy a mandar mensaje a esta conocida. Porque yo tengo una conocida, una amiga, que fíjate... no la encuentro. Ah, aquí está. Ok. Al rato le voy a preguntar. Ella me platicó, tenía años sin verla. Le digo, hey, ¿cómo estás? Que no sé qué. No, bien, mira. Y me platicó, oye, tengo una cuestión, ¿qué pasó? Pues fíjate que tengo una perrita que no sé qué le pasó. Yo creo que tuvo un problema, no sé. Era una perrita totalmente normal, le damos comidita, le damos todo. Pero de repente se volvió loca, dice. Y yo, ¿cómo? Se volvió loca. Nos empezaba a gruñir a nosotros, nos desconoció, empezaba a romper las puertas de nuestra casa. Pero una cosa ya destructiva, al punto de que ya quería morder a sus hijos. Y dijo... Me dice, Michelle, yo no quiero dormir a la perrita, yo quiero que esté normal. En su momento ya un veterinario me dijo que puede ser algo en la cabeza que haga que tenga ese comportamiento. Yo quiero ir con un veterinario, pero el veterinario me dice, tráete a la perrita, pero la perrita no, yo no me puedo ni acercar, no le puedo ni dar comida. Se pone agresivísima, la tengo que tener encerrada y tenemos nosotros que, o sea, estamos peligrando. Que dice que ella habla a la perrera y que le dice que ellos no pueden ir. Que así le dijeron, que ellos no pueden ir. Y yo, ¿pero cómo? No, me dijeron que no podían ir. Que si quería que con un costal yo la llevara. Y así, y yo, ¿pero cómo le vas a hacer? Exactamente, dice, si yo no me puedo sacar a la perra me va a morder, la perra está desquiciada, la perra tiene algo. Y ya sea que la voy a llevar yo, porque ni siquiera está, o sea, está, se muerde sola. Se ataca ella sola, se muerde la cola, se muerde las patas. Es un problema que ya tiene, que ni siquiera yo la puedo llevar al veterinario, porque no puedo llevarla. Dice por acá, Michelle, esa perra le dio moquillo, son secuelas de infección, algún parásito cerebral, lo más probable. Pero que sí, que los dijeron los de municipal, ¿saben qué? No podemos ir. ¿Que les puedo pagar la avenida, que la gasolina? No. Pero oye, ellos tienen los instrumentos, no sé si usen una jaula, una red, algo, un palo paralizante, no lo sé. El ruido es de que la dejaron sin respuesta. Me dice ella, con todo el dolor de mi corazón, dice, la voy a tener que dejar de morir, esperando que no nos ataque a mí y a mis hijos, porque no me puedo acercar ni para salvarla, yo, ni para que me la salven, porque yo no tengo ni con una COVID, nada. Imagínate tú, es una situación de terror, bebé. Y te quieres acercar a una instancia que probablemente tenga la solución, te dice, no puedo. Wow. Es ahí donde dices, hasta que no pase el accidente, es donde se actúa, ¿verdad? Ay, no. Dice, hola, tengo entendido que lo de Amparito fue por Quintas del Rey y lo que está la señora que comentas fue en la Nacosari. Ah, perfecto, ok. Sí, importante tampoco dar esas declaraciones si uno tiene la información, por eso yo les comento, por si tienen ustedes información un poco más clara acerca de esto. Pero sí, qué lamentable. Oye, tiene la de mi mamá. O sea, qué horrible, qué horror. Igual si algo se actualiza... O se aclara o se desmiente, te lo voy a hacer llegar acá, ¿no? 307-47-57, ¿de qué te vas a quejar? Hoy es viernes de quejadera, quéjate de lo que quieras, del gobierno, de la luz. Oye, oye, ¿me llegó de agua? Me pasé de lanza. ¿Ya te llegó el bill del agua? ¿Te llegó el bill del agua ya? ¿No? ¿No te has fijado? Y a mí ya me llegó, así me dejaron como si fuera cartita de Santa Claus ahí en el cerco. Y yo, lo revisé y dije, ay, 100 pesitos, 200 pesitos, bebé. Lo que me llegó. 307-4757.

0: Regresamos con tu quejadera. Recuerda nuestro teléfono 307-4757. Manda WhatsApp y quéjate de lo que quieras. En todas partes, soy Michelle Soto, ponte Exa.
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0: Garitas. Las garitas, 10:03 de la mañana. Bueno, por Nuevo Mexicali, 1:40, 1:40 Ready Lane, Sentry 10 minutos. Harás 15 minutos en peatonal, en Mexicali Centro, 1:45, tanto en normal como en Ready Lane. En Sentry te vas a aventar 20 minutos peatonal, 1:30, ¿ok? Para que lo tengas bien visto y todo. Oigan, acá se están quejando también, sabrás. De que ya por portales, no sé si... ¿Como cuántos portales hay? Como 8, ¿no? Un poquito menos. No, como 5, según yo. Oigan, que estaban anunciando que en portales duraron como 3, 4 horas sin luz y que llegando a casi 50 grados ayer, se tuvieron que llevar adultos mayores a unos lugares con refrigeración, una plaza, no sé, para evitar obviamente el golpe de calor. En portales no hay luz desde hace como 4 horas, lo estaban documentando entre vecinos y principales páginas de noticias, donde se logra ver dónde personas, mismos vecinos o hasta familiares de los adultos mayores, al día esperar 4 horas, pues no llegaba la luz. ¿Qué onda? ¿Qué rollo? Oye, también estaban acá denunciando un cable por Islas Agrarias B, donde había pasado un tráiler y que reventó este cable, y pues también igual, que abastecía electricidad, y que eso fue hace 2 días, y que reportaron a la comisión, y que no hay, como que no es un caso de emergencia tal cual. Wow. Neta que no. Les habían mencionado, a lo que estoy viendo acá, que en portales les habían comunicado que se iban a quedar hasta 10 horas sin luz. Lo bueno es que, pasando 4 horas... Se pudo adelantar y ya tenían luz las personas. Lo que sí están así bien atacados es de nuevo el tren. Uf, el tren el día de ayer cobró otra víctima y se llevó un tráiler ahí en la carretera Mexicali-San Luis y Boulevard Carranza. Un desorden que se hizo. Según yo, eran botellas de agua lo que transportaba el tráiler, ¿verdad? Y están considerando... Que sí, qué rollo, que si van a poner unas mentadas plumas férreas, no sé exactamente para qué funcionen las plumas, si ayuden como un tipo de contención o que ayuden a proteger el... No le puedes ganar un tren. ¿Qué? A ver, ¿cómo? A ver, tú tienes más información, ¿cómo? A ver, ¿cómo? Ah, que ya va a pasar. Ahí se baja y ya no te deja pasar. Oye, sí. Oye, ¿no tenemos eso aquí en nuestra ciudad? ¿No lo tenemos? ¿Y por qué no lo tenemos? Ok, desconocimiento total. ¿No tenemos las plumas y tenemos 2 trenes? ¿O es el mismo tren, nada más que da 2 vueltas o no sé? Me siento mal. Es que sí es cierto, chamacos. Sí es cierto. Es que no es de que preguntes, ocuparemos las plumas. Estás viendo, pon las plumas. La gente estamos bien mensas. Estamos bien tontas. Pensamos que le vamos a ganar. Vamos tanto en nuestra mensa y te voy a ser aquí bien sincera. Una vez, sí me dice, mira, así, mira. Porque yo venía con música alta. Venía, de hecho, escuchando Exis, una de mis rolas favoritas. Estaban de las K-pop de Demon Hunter y yo estaba acá. Voy brillando. Me atonté. Porque soy humana, no perfecta. Y escuché que el tren ya venía, pero venía no aquí que me iba a pegar ni nada, pero dije yo, híjole, poquito más que me hubiera hecho mensa, si o me tuviera que haber regresado, o date, porque si no te va a remangar el tráiler. Entonces, si ya saben que vas a pasar por un área férrea, llámese el distribuidor, llámese por acá por la López Mateos, llámese por allá por la Carranza, pongan más atención todavía. Siempre deberemos estar poniendo atención, pero más atención. Bájale el volumen. Que si el chamaco está haciendo un desorden, trata de concentrarte. Yo sé que tú eres inteligente. En tu gramo de cerebro puede haber un gramo de más de inteligencia. Y por favor, las autoridades, pongan las plumas. Pónganlas. Y sí, un minuto antes de que vaya a pasar el tren, no sé cómo funciona, si es que sea un aviso, un pitazo o alguien de torre de control. Yo no sé, torre de control, yo sé que es de aviones. Pero sí debe haber una cuestión porque nos va a agarrar la racha. Nos va a agarrar la racha ya no de choques. O sea, ya nos fuimos al nivel más grande. Ya no choques entre carros. Choques de trailers con trailers con trenes. Y Dios guarde la hora, mira. Y toco mil veces madera. Que luego no toque un carro particular con niños, familias. O a lo mejor un familiar o hasta tú mismo. Yo nomás pongo ahí. Porque tanto nos encanta que hasta nos puede pasar una tragedia. Dice Michelle, en la carretera San Luis y Calzada, en la carretera San Luis y Calzada Industrial Robert Ledo, ya están instaladas esas plumas. ¿Y para cuándo en las demás? O si sí existen, aclárenmelo, porque yo desconozco. Dice Michelle, hablando de lo de la comisión de luz y así, el que dio la conferencia de la CFE la otra vez, la otra es que vaya y que les diga que se le pasó, si chocó un carro con un poste o qué. Solo fue una interrupción momentánea. Ah, sí, es cierto. Pobre gente sufriendo y aparte de los recibos tan grandes que les llega el tener esta clase de servicio tercermundista. Bueno, totalmente. Y deja tú. Déjeme medio en paréntesis. Ahorita voy a regresar con las demás quejaderas. ¿Sabes cuánto me llegó de agua? Y esto va para las personas que nos hacemos los ricachones y que a lo mejor ponemos 2-3 veces a la semana la alberca de los niños o dejamos correr el agua. Chamacos, me llegaron $600 de agua. Para mí es muchísimo. Porque yo siempre pago 150, 100. Hay veces que me llegan $50 pues en invierno. Pero la neta sí la hice. Sí, sí. De nuevo, soy humana no perfecta. Dejé correr varios días del agua, siendo sincera con ustedes. Y puse sí 2-3 veces la alberca. Y ahí fue donde me tronó, bebé. 600. Me duele, me lastima, pero pues hay que pagar. Dice, buen día, Michelle. Sí, en la Robledo ya están instaladas, pero ya se tumbaron. Una nada más queda una y al rato que pase, te lo checo. Ok, perfecto. Michelle, mi queja es que onda con los adultos mayores que andan manejando a vuelta de rueda en avenidas muy transitadas. Ay, tenemos que hablar regresando de eso. Debería de existir una reglamentación donde impida a ciertas edades de adultos mayores manejar. Pregunta. Tú dame la respuesta. Dime si sí, si no, al 307-4757. Ay, Michelle, dice, te gané. A mí me llegó de agua 1,647. No manches. Puse 2 días la alberca. ¡Hala! No manches.
13: ¿Alberca pública o qué?
0: Más bien es, invítanos. Invítanos, preciosa. Invítanos. Es de las que ocupas como escaloncito, que tiene escalera, ¿no? O rentas brincolina con alberca. Ah, peor tantito, ¿no? 10 con 10. Esta es la señal para no lavar el carro. Yo no voy tirando agua.
13: Esas personas que ponen la alberca de lona, de las grandes, que usas escalera.
0: Ajá.
13: Mejor les conviene una pipa. Hasta la misma pipa va por el agua cuando la terminan.
0: Ay, ¿ahora qué pipa? ¿Qué pipa de qué?
13: ¿Pipas de agua?
0: ¿De agua potable? ¿O cómo?
13: De agua
0: de la llave. Ajá. Ah, que tú le pagues a la pipa lo que vas a usar en tu alberca.
13: Y hasta ese, en vez de andar a jicarazos tirándola después.
0: Eso me pasa. Y luego dejo un cochinero en mi patio.
13: La misma pipa va por el agua.
0: ¿Tienes el contacto? ¿O debe de existir?
13: No sé quién tenga el contacto.
0: Pero sí existen. Oigan, pues pasen el contacto. 307-4757. 307-4757. Una pipa, porfa, please. 10 con 11 de la mañana, vamos con más música. Hoy es viernes de quejadera. ¿De qué te vas a quejar, bebé? ¿De qué? Cuéntamelo. Puede ser en anónimo, puede ser una queja que traigas guardada desde hace mucho tiempo, un resentimiento, un dolor, un agobio. Ah, lo que quieras. 307-4757. Yo regreso, soy Michelle Soto en todas partes. 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

0: Escuchaste a Bruno Mars en Exa FM. Oye, tienes 40 años y estás escuchando el programa. Pregunta. ¿Tienes 40 años? Pues compartes la edad de Bruno Mars. Y oye, ¿mides 1.65? Ay, yo mido 1.65. Que para una altura de mujer no es ni muy chaparrita ni muy alta. Pero para un hombre sí se es considerado como chaparrito. Y es lo que mide Bruno Mars. 1.45, 40 años y estás en el 91.5. Puro número, pura matemática. Y vámonos ahora sí con la quejadera de la people, de la gente que está diciendo por acá en nuestro WhatsApp. Dice Michelle, la pregunta era que si los adultos mayores aún deberían de estar manejando en nuestra ciudad y más en avenidas muy transitadas. Y me comenta acá un usuario llamado Miguel, dice, pues es que un día me tocó ver cómo se quedó dormido, literal, un adulto mayor en su pickup ahí en la Gómez Morín y Anáhuac, y se fue solita, dice, se fue solita a la camioneta, se subió a la banqueta y se metió en un estacionamiento ahí de la plaza Punta Anáhuac, hasta que un señor corrió, le abrió la puerta y apagó la camioneta. Y despertaron al señor, ya que era muy mayor de edad, y hace una hora una señora manejando sale de Villas del Rey y se incorpora a la Anáhuac, da vuelta de rueda y casi provoca un accidente estampándose un carro detrás de ella porque salió de vuelta de rueda, y así fue hasta el retorno de Calimax. Ya te imaginarás al cruzar el otro sentido de la Anáhuac, el pitadero de carros que se hicieron a la dueña, pues debería de prohibir ya manejar a personas ya muy adultas que no tienen los mismos reflejos y la vista demasiado bien. A ver, ¿ustedes qué les parece esta propuesta? ¿Qué les parece? ¿Que sí o que no? Es que hay casos. Oye, hay gente muy joven también que lo diestro no se le da. Yo creo que más bien debería existir como un tipo, un chequeo, ¿no? Un chequeo previo, que cuando van a hacer, por ejemplo, la cuestión de las placas o renovación, lo que tenga que ver con licencia, lo que sea, ver que están aptos para poder manejar. Y obviamente a ojo de policía, considerar o no si es un causante de una multa o de un castigo el que la persona esté transitando también en un carril rápido de manera muy baja, porque también eso puede provocar un accidente. Es muy complejo, pero no estaría mal ver esa iniciativa, ¿eh? Dice por acá Michelle, mi quejadera ahora sí. ¿Acaso estamos ciegos en Mexicali? Ay, ahora. ¿O por qué de noche usamos tanto las luces altas? Y si traes a uno con las luces altas atrás de ti, los que vienen de frente te echan las altas para que las apague y uno termina todo lampareado totalmente. Totalmente. Así que para la próxima que vayas ya de noche, chequea bien que no traigas tus luces altas para no perjudicar al vehículo de enfrente. Buen día, Michelle. Yo me quiero quejar de los baches que hay por toda la ciudad. Las calles son un desastre. En que alguien nos ayude. Ay, sí, ¿cuándo van a hacer otra campaña, otra obra de mantenimiento, eh? Porque sí, ya hay, como que ya toca. Hay muchas calles que de verdad veo muy, muy fregadas. Oye, la calle de aquí atrás, si no me voy muy, muy, muy lejos, es una calle, no es principal, pero tiene mucho, mucho movimiento porque son, es como zona escolar. Hay kinder, hay guarderías, hay primarias, hay de todo. Y de verdad es una cosa horrible. Que lo único que hacen es poner topes, según para disminuir velocidad, que no está mal, pero de todos modos, o sea, vas saliendo del tope, pero caes en un bache y del bache tienes que darle la vuelta a la alcantarilla porque está sumida, está toda fea. No, es un cochinero. Es de verdad un cochinero. Michelle, me quiero quejar de la gente que va manejando y usando el celular, no manches. Se está grabando historias y todo, manejando. Y postdata, te estoy escuchando desde la aplicación. Sí, gracias. En nuestra aplicación Exa FM Mexicali. Buen día, Michelle. Mi quejadera es de las calles del Valle. Del Valle de Mexicali, que están hechas pedazos. Intransitables. Específicamente en la estación Delta. Fíjate que no he tenido la oportunidad de conocer estación Delta, pero en una ocasión con un compañero acá de la radio tuvimos que ir a un control remoto allá a San Luis. Oye, bebé, no hicieron bien un trayecto, no sé si fueron un kilómetro, no sé cuánto, soy malísima para las distancias, pero hay una parte de esa carretera que se ve pues lisita, muy padre, pero como que no echaron bien el encarpetado o esta cuestión. De verdad está horrible, horrible, horrible. Se mueve todo y de por sí, a lo mejor ya nuestro carro parece sonaja de tanto que le suena. Con eso viene fregándose más. Es que de verdad esto no es nada más por estética de la ciudad. Es por el mantenimiento y el buen uso de nuestro auto. se nos friegan las transmisiones, se nos friegan las llantas a más no poder. O sea, de verdad, ya es un daño colateral todas estas calles, que no es nada más de que, ay, las calles que se vean bonitas, no. Ya es de verdad un problema público que las calles no se les esté dando mantenimiento, y hay unas calles que ni siquiera todavía tienen pavimento, que están olvidadas. Y eso está súper gacho. 307-4757. Dice, también quiero quejarme de una iniciativa de que no se pueden reparar baches, que solamente el gobierno. Ay, fíjate que pues esas iniciativas, pues no, es como un apoyo que debería de tener ahí la gente, ¿no? Me refiero a que yo sé que le llegan muchas propuestas, o en este caso muchas quejas, al tanto a todos los niveles de gobierno, llámese ayuntamiento, gobierno federal, estado, todo eso. Pero no estaría mal si algún vecino o algún individuo o ciudadano tenga la manera de reparar un bache, mientras sea un bache de grado menor, no un bache que ocupe de verdad como un, no sé, un análisis de suelo y cosas que son más de índole más geográfico, y que puedan aportar y ayudar. Digo, ¿por qué no? O sea, si la misma ciudadanía dice, oye, me quiero tapar nomás el bache, y mira, ahí tengo poquito y le pongo, ¿qué onda? ¿Se podrá o no? O sea, ¿no estaría mal también el aprovechar que hay ciudadanos que sí levantan la mano para apoyar, o para decir, hey, yo hago esto, yo hago lo otro, y no llevarse una negativa como respuesta? Se debería, ¿no? 307-4757, ¿de qué te vas a quejar el día de hoy? Cuéntamelo todo en WhatsApp, WhatsApp audio, o en mensaje o en anónimo. 307-4757. Yo regreso, no le cambies, soy Michelle Soto. Sígueme en Instagram, @michellesoto91.5. 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

0: Ondeando, aquí estoy. 10:46 de la mañana, seguimos en nuestro viernes de quejadera. Ay, la gente está reportando ya con sus audios, Laura, y la neta a mí me agrada y me hace muy feliz en mi corazón que ustedes se tomen el tiempo de mandar un mensaje, de mandar un audio y de estar presentes aquí en el viernes de quejadera. ¿De qué te vas a quejar el día de hoy? Platícamelo.
1: Hola, Mitch. Oli. Pues mira, mi mamá tiene 67 años, casi 68.
0: Ajá.
1: Todavía maneja y siento yo que maneja bien.
0: Ok.
1: A su pasito, maneja bien. Uh-huh. A veces le presto mi carro, es estándar. Pero el estándar siempre le anda errando porque lo revoluciona además.
0: Ok.
1: Pero mi papá ya está mayor, ya tiene casi 78. Todavía hace unos 2, 3 años atrás manejaba otra camioneta que tenía, más chiquita. Ahorita está muy grande y esta sí no la maneja. Pero pues no todos, como dices tú, hay gente que tiene 20 años y no sabe manejar. Hay gente que tiene 70 y maneja mejor que una de 40.
0: Sí, o sea, eso de decir que si solamente por ser adultos mayores ya no pueden manejar o que no pudieran, la verdad no está muy de dar la orden, pero sí sería cuestión de ver en qué ciertos casos no sería recomendable o hasta prohibido el que un adulto mayor estuviera manejando a lo largo de la ciudad. 307-47-57, ¿de qué te quejas?
2: Hola, Mish. Oli. Mi quejadera de hoy, viernes, es toda esa gente que se quiere meter a una avenida, por ejemplo, a la Lázaro Cárdenas, que estás entrando de no sé cómo explicarlo, de una entrada que tiene 3 carriles.
0: Ajá.
2: Para que te metas a cada carril.
0: Ah, sí, ya.
2: El último carril, pues va al último, el segundo al de en medio y el primero, pues al
0: la orilla.
2: En corto.
0: Ajá.
2: Y todavía cuando tú te metes volteando para tu al lado que te vas a meter, no estás viendo a los otros carros.
0: Uh-huh.
2: Y entonces tú aceleras para meterte, si vas en el último carril, pues meterte al último carril de la calle.
0: Sí.
2: Y todavía la gente que viene a los lados quiere hacer lo mismo y se enoja, te pita o te echa el carro encima porque pues tú vas por tu carril bien,
0: claro.
2: Pero ellos no lo hacen bien. Y pues está mal.
0: Claro.
2: Eso es mi quejadera.
0: Gracias por expresarlo. Y sabes que también da mucho coraje y ya dejando a lo mejor un poco el tema de los del tránsito. Neta, yo hace mucho aprendí que vale más y es mejor, y escúchalo bien, deja atrás tu orgullo de automovilista, deja atrás tu orgullo de yo llegué primero, suéltalo, no vas a ganar nada si estás pique y pique con una persona que se quiere meter. Ojo, hay excepciones. Por ejemplo, cuando tú vas en una vía normal, carretera normal, calle normal, y estás viendo que un ser humano se te quiere meter, neta, dale el pase. Yo sé lo que te digo, dale el pase. Va a ser mucho más rápido para ti darle el pase a la persona que estar casi luchando a ver quién es el pase. No, la neta, dale el pase, dáselo. Va a ser algo difícil a lo mejor aceptar, pero dale el pase. Dile, pásale tú, imbécil, que pase. Y ya, acomodaditos todos. No vas a estar en una lucha interna de, ay, yo llegué primero y me voy a hasta hacer más para enfrente para que no quepa. Wey, dale espacio, porque así como si tú estás pensando así de que no le voy a dar espacio, esta persona se va a querer seguir metiendo y va a frenar mucho el flujo ya de los carriles y a cómo vamos avanzando todos. O sea, es un retraso en cadena, vaya. Dale el espacio que se mete y ya pasas tú y ya. Agilizas. A lo mejor no lo habías pensado, pero agilizas un poco más el tráfico o futuro tráfico que vaya a pasar. Eso me ha pasado a mí y te lo juro que de aquí en adelante yo siempre doy el pase, mira, a gusto, no me meto en broncas y todo perfecto.
3: Hola, Michelle.
0: Hola.
3: Yo me voy a quejar porque hoy voy al doctor, hoy voy al dentista a que me saquen un diente.
0: Oh, my God. Pero te escuchas demasiado peque. ¿Cómo que un diente? Los dientes se tienen que durar hasta los 11 años. Te lo digo porque yo ya veía a mis hijos también al dentista, porque mi hija tenía ya como que una manchita negra que no se iba y pues resulta que tenía caries. Pues ahí vamos bien valientes y le limpiaron todo el dientito y pues ya le pusieron ahí una coronita, le pusieron un diente de diamante y todo muy padre. Y ya todos los días usamos hilo dental, todos los días se lava dos veces al momento los dientes, una primera lavadita y luego otra segunda por si acaso. Usadita de hilo dental, dos lavadas de dientes, 3 veces al día y enjuague bucal. ¿Qué tal, eh? Porque sale carito el dentista. Mucha suerte, te va a ir muy, muy bien. No sé si eres pequeño o pequeña, pero César, gracias por hacer llegar el mensajito y le va a ir re bien a tu pequeño, ¿ok? O pequeña. Dice, buen día, Michelle, me envíes el signo de Piscis. Ay, ahora, pues si no estamos en los choróscopos, estamos en la quejadera, bebé. Pero sí, te mando tu choróscopo. Dice, Michelle, también me quiero quejar, adivina de quiénes. De mis vecinos, que tienen unos perros que no hacen caso de tenerlos dentro de su casa, son demasiado bravos y ya ha venido a controlar el animal.

tenía por nombre Aida Valenzuela. Ella, 54 años, fue identificada como la mujer que falleció en este ataque ahí en la avenida Blas López y calle I en la colonia Nacozari. Ya hay una persona detenida, de hecho, y pues va a seguir el procedimiento necesario para esclarecer pruebas. Además, ya hay unas imágenes donde se ve que están atrapando, pues, aparte de los caninos que estuvieron participando en este ataque. Y bueno, es información que se está actualizando a cada momento. Esto acaba de pasar el día de hoy por la mañana y en la Nacozari. Entonces, aquí yo pregunto, y ya me emperré, ¡ref! Hablando de, ¿no? Entonces, ¿a quién le llamamos? Si vemos que tenemos un vecino, que sí, muy sus perros, muy todo, pero a ver, vecino, vecina, ¿qué vamos a hacer con su animal si me ataca a mi niño? Si le muerde la cara, si le hace perder una oreja, a mí que voy a la tienda, que me esté ladrillando yo con el miedo de no salir, porque el perro ni siquiera está bien asegurado. Que porque, ay, sirven para cuidar la casa. Esos eran en tus tiempos, en tus dinosaurios tiempos. Porque un perro, ahorita, tener una mascota, no es ya una necesidad. Es un querer tener un animalito, es protegerlo, cuidarlo, no dejarlo al rayo del sol a las 12 del mediodía con un balde de leche cortado a la mitad, con agua enlamada y con un collar, que en vez de collar es una cadena, que le está quemando el cuello, que lo tienes pulgoso, que lo tienes desnutrido. Eso no es ser dueño. Y menos tener a un perro en tales condiciones, que llámale por genética, que por raza, lo que sea, es un perro agresivo. Pero ¿sabes qué? Aquí las personas que van a salir perjudicadas eres tú como dueño, que ya se está haciendo una ley, o no, la verdad, perdónenme por mi ignorancia, pero ya se está haciendo algo para ir en contra de los dueños, que sus animales cometan algún tipo de estas cuestiones. Pero yo me quedo pensando, oye, esta señora tenía familia, esta señora tenía nietos, esta señora tenía hijos. ¿Qué onda? ¿Qué explicaciones vas a dar? Que porque era un predio privado y tú no te podías meter por unos animales que estaban atacando a las personas y que no era la primera vez. Ahí sí no es problema ni del propietario del predio, ni de la persona adicta que a lo mejor tenía sus perritos ahí, y ni menos de los perritos. En este caso, al parecer, fue una omisión. Al parecer, digo yo, una omisión a un llamado de, hey, está pasando esto, ¿qué vas a hacer? No, pues no puedo porque es privado. Ah, qué a todo dar. Una señora muerta, atacada por 16 perros. Dime tú si no se te hablan del corazón. ¿Qué se tiene que hacer entonces? Ya me dices lo que no. No me puedes, no te puedo pedir ayuda a ti, control de animal, porque no puedes. Ok, está bien, pero dime qué hago. ¿Qué hago? Quiero hacer lo correcto. ¿Qué hago? ¿Le hago caso a Pedrito Sol y le doy un carne con veneno? ¿Eso es lo humano? ¿Eso es lo correcto? Es un problema, creo que tiene muchas puertas abiertas. Y creo que, ya siendo ese segundo caso tan trágico de ataque de perro, ya no puede seguir pasando. Una vez te la creo de conocimiento, no, este caso nunca había pasado, que no justifica obviamente el dolor y todo esto que está pasando en una familia. Y ahora, ¿otra vez? ¿Es en serio? Como dueños de animales, o dueños de mascotas, o dueños de perrijos o de gatijos, hay una responsabilidad, ¿sí? Con el animal o con la mascota, tenerlo bien cuidado, tenerlo en un lugar donde se le dé una calidad de vida linda. Pero también como dueños tenemos que ser conscientes de que fuera de que son nuestros compañeros, que los amamos, que han estado en etapas muy buenas en nuestra vida, también son animales. Y no los exenta de cometer algún tipo de incidente. Pero uno como dueño tiene que ser responsable de ese incidente, porque es una extensión de ti, tu animalito. Y ahora, y si no estás capacitado y no te da más el ser dueño y no puedes, no te entra en tu cabeza y no puedes, tu recurso no se puede, también porque tenemos que tener un animal, es croqueta, si se puede hasta veterinario, pues ya con la pura comida, bebé. Tener un animalito no es una necesidad, bebé.
tampoco es un lujo.

0: ojo, porque la neta, si esta carita atender a un animalito como se debe, y no nada más con las puras obras, que porque ya me lo encontré y lo quiero cuidar, no. Ay, no, es un problema tan, tan extenso que no acabaría, yo creo, el programa con alguna solución. Pero lo que sí te puedo decir es de que se pudo haber evitado. Y eso es lo que más cala y lo que más duele y lo que más merma. Ay, Dios mío santo. 10:58 de la mañana. Pues ya sería momento también de... Bueno, vamos a darle un bloque más de quejadera. 307-4757. ¿De qué te vas a quejar el día de hoy? Soy Michelle Soto. Sígueme en Instagram, arroba michellesoto91.5. 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
0: El clima, ¿pa' qué te digo, bebé? ¿Pa' qué te digo si ya sabes que la calor ya se estacionó? Ya estamos en la clavícula. Que diga, la canícula, ¿verdad? No, la clavícula es esta, ¿verdad? Sí, es cierto. Oye, la clavícula intensa, la canícula inició. ¿Y cuándo va a terminar, eh? De puro coraje, a ver. ¡Ay, no manches! Bueno, ¿qué falta para agosto, no? O sea, ya va a faltar casi menos de 2 meses para mi cumpleaños. ¡Dios mío! A ver, ¿cuándo inicia y termina la canícula? ¡Ah! Empezó, según esto, no es cierto. No es cierto. Todavía no empieza la canícula, cállate. Y yo diciendo, no, sí, la canícula. No, no, no, no, no. No, no, no, no es cierto. Ah, no, dice, cronología del fenómeno especialmente inició el 3 de julio oficialmente y de aquí a 40 días, que más o menos es estimado del 11 al 12 de agosto. GES, tú María José. Tenemos 35 grados para hoy, máxima de 46, y recuerda que el domingo hay presencia de tormenta eléctrica, ¿eh? A partir de las 8 de la noche, así ya te quiero ver para lunes. Con la greña esponjada, tú recién planchada la greña. ¿Un humedad que va a haber el lunes? Y mañana van a empezar algunos nublados, que de hecho el fin de semana va a estar nublado, ¿eh? Te lo informo. Va a bajar 4 grados de aquí a mañana y con algo de viento casi 46 kilómetros. O sea, si va a estar de viento machine. Ay, yo quería poner la alberca otra vez para los chamacos. No, les va a dar frío. Bueno, ahí veo. Oigan, vamos a seguir con la quejadera y hablando otra vez de este tipo de incidentes que pasan con animales y ataques de perros. Dice Michelle, yo en su momento ya había hablado al 911 y mi preocupación es que somos diabéticos, mi familia y yo. Imagínate que si nos llega a morder, sabemos que cuando hay cuestiones de diabetes, las heridas no bien curadas o no bien tratadas, pues pueden ser fatales, ¿no? Pueden ser mortales. Dice, me comentaron en fiscalía que no pueden hacer nada que hasta que no muerda. Ah. O sea, ahí entra el dicho que hasta que no muerto el niño no tapan el pozo. Te diré que me sorprendo, pero no me sorprendo. Porque sí es cierto. ¿Cuántas veces nos decían? Espérate 3 días a que aparezca tu familiar. Que seguro se fue con el novio. No, que espérate, que todavía no hagan la denuncia. O sea, por esperar. ¿Es donde se actúa? No, bebé. Perdóname, pero nos falta mucho para aprender que a veces la prevención nos puede evitar tantas tragedias, pero siempre hay bloqueos de todos los índoles, pero me duele más saber que hay bloqueos que tienen que ver con la justicia, que digan, no, aquí yo no entro, por lo que tú quieras, pero aquí no entro, no te voy a venir a salvar casi. Ay, y hablando de cosas judiciales y de cosas de demandas y así, adivina quién le está yendo re bien ahorita con una demanda. Pues a la ex de Bad Bunny. Antes de ser Bad Bunny, pues Bad Bunny era Benito Casio. Pues Benito Casio, ya sabes, andaba de que yo, Bad Bunny, tenía una novia llamada Carlis. Pues de cuenta que la Carlis como mujer enamorada apoyó a su vato, ¿no? Mijo, que cantas bien feo, te voy a apoyar, cantas como Los Ángeles. No, que no sé qué, que sin ti me va mejor. Ya sabes, la era de Bad Bunny de peinado de concha, ¿te acuerdas? Que nos caía hasta y decíamos, ay, vato raro, ¿no? Y luego ya todos, ay, lo amamos. Hipócritas. Pues haz de cuenta que ya un juzgado ahí en Puerto Rico ya dijo, Kailis, mi niña, ve preparando la cartera, mi reina, porque al parecer va a ganar. Ya ves, no sé si sabías, pero Bad Bunny está demandado por su ex. Porque, pues la parte de que la morra le estuvo ayudando en 2015 a ser, pues, parte de lo que, desde frases, voces, grabaciones, a Bad Bunny, pues Bad Bunny usó su voz sin pedirle permiso. Y pues dijo la Carlis, no, pues la neta, yo quiero dinero, yo quiero, te apoyé, te di ahí, y aparte estás usando mi voz sin mi consentimiento, bebé. Te voy a demandar por 40 millones de dólares. Y al parecer va a proceder. Esta compensación de 40 millones de dólares aseguraría, pues, gran parte de la vida de Carlis, sin duda. Dice ella que ha afectado en cuestiones emocionales y de ansiedad. Cuestiones emocionales. Ay, mi Carlis, pero pues con eso te pagas un buen psicólogo y todo. A mí se me hace que no superas que Bad Bunny todavía, pero bebé, tú muy bien. No, está bien, está bien, está bien. Si tú ayudaste a Bad Bunny y así, así, así y todo, te toca una lana. Sí, bebé, 40 millones como quieras. Bad Bunny tiene dinero, bebé. No sé si 40 millones sea mucho, pero oye, tu voz estuvo. Creo que la que dice... ay, no, pues esta es la onda del Bad... Ah, pues de hecho dicen que la frase del Bad Bunny, bye, bye, bye, la Carly se la dio. O sea, le dijo, oye, si dices así, así, así, y que el vato la empezó a hacer. O sea, parte creativa. Como tipo lo que pasó con Daddy Yankee con su mujer, algo así. Pero esta no fue tan perra. Esta es más como abusada. Entonces, ella se metió a grabaciones como la voz de rolas llamadas Pa' Ti y 2016, que ni topo yo, la verdad. Y se usó también en conciertos la voz, campañas promocionales, plataformas. O sea, pura regalía que la morra puede tener. Y ya. De hecho, Carly sostiene que nunca autorizó un uso comercial de esta voz. Incluso afirma que tiempo después, representante de Bad Bunny le dijo, a ver, Carly, la andas haciendo mucho de tos. ¿Cuánto quieres para callarte la boca? Te voy a dar $2,000 para que te calles. Ay, bebé. Para poderle comprar los derechos de la voz. A lo que dijo la morra. ¿Sabes qué? Nenéis. Nenéis del Paraguay. Mejor en vez de darme $2,000, dame 40 melones. Y bueno, ahí lo tienes. Al parecer... todo va pintado a que Carlis tendrá lana. Y mucha lana. 40 millones. Pues porque así, for. 307-4757. Yo regreso con los choróscopos. No le cambies. Soy Michelle Soto. 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
2: ¿Y si sí?
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1: 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Y pues, segundo lugar, tu corazón, yo sé que México 100%, pero pues ajá.
2: Francia.
1: Nomás porque te tocó la quiniela,
2: es
1: ¿verdad?
2: Correcto.
1: Híjole. ¿De cuánto estaba la quiniela tuya?
2: Son 4,000 pesos.
1: ¡Ay, carajo! Oye, es casi media renta, oye. Sí. ¿Qué quinielas te vienes aventando tú? ¿Con qué gente te juntas? No me cuentes.
2: No.
1: Ay, no me cuentes. Oye, yo no estoy en quiniela. Aquí habían hecho una quiniela aquí en la estación, nada se concretó. Pero creo que iba a ser como de 100 pesillos, así, digo, para tampoco perderle mucho, pero no se concretó.
2: Digo, aquí era de 500, pues ajá. Si ganas, te ganas los 4.
1: Wow, no, hombre, oye, qué chulada. Así que a los que todavía estén muy fervientes, y que te déjame decirte esto nada más para ya terminar nuestra plática. ¿Sí o no? Y no nada más porque sea súper ferviente y así te guste el fútbol. Dime si no nada más se fue México y como que se perdió algo.
2: Se acabó el Mundial.
1: ¡Ay, se acabó!
2: Se acabó el Mundial, se acabaron las ganas de ver los partidos, se acabó la fiebre. Es más, mira, los que compramos el pase de VIX, ya se va a vencer el sábado. Te apuesto que nadie lo va a comprar.
1: Yo creo que sí.
2: Nadie lo va a renovar.
1: ¿Se viene la casa de los famous? Los que sí somos medio que nos gusta ese tipo de contenido también hay que respetar, digo, ya.
2: Puede ser,
1: viene también otras cuestiones, pero bueno, eso lo vamos a dejar para otra platicada, para otra visita. 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
2: Gracias, Michelle.
1: Vamos con más música, no le cambies. Soy Michelle Soto, en todas partes, ponte Exa.
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me ahogué. Es que me dio como rasquerita. Pausa de hidratación. Ahora sí. Estamos listos con los churóscopos de fin de semana. Iniciemos con las respuestas a tus preguntas de fin de semana comprimidas en los churóscopos, que están bien exactos. Si no me crees y nunca los has puesto a prueba, te recomiendo que hoy lo hagas. Porque tres preguntas, yo tengo respuesta, ¿cómo le hacemos? Vamos a iniciar con Aries. Dice, comienza el fin de semana y prométete una cosa. Si vas a equivocarte, que al menos sea en algo nuevo. Ya has repetido demasiadas veces los mismos errores como para volver a caer otra vez en lo mismo. No has nacido para sobrevivir, Aries. Has nacido para ilusionarte, para soñar a

Hay una persona que puede ser del entorno familiar que está pensando demasiado en sí mismo y demasiado poco en todo lo que tiene alrededor. Y tú ya empiezas a estar cansado, cansada, porque una cosa es ayudar y otra muy distinta, andar cargando con todo mientras el resto hace como si no pasara nada. ¿Y sabes qué? Eso ya no es justo. Empieza a poner límites. Continuamos con Géminis. Ya es fin de semana y aunque las cosas ahora parecen estar como que un poco más tranquilas en tu cabeza, tienes que tener algo claro. Debes respetarte un poquito más, ¿ok? Respetar tus emociones, tus sentimientos, tus decisiones. Llevas demasiado tiempo intentando mantener en tu vida cosas que ya hace mucho tiempo dejaron de hacerte crecer. ¿Y sabes qué es lo peor? Que tú lo sabes. Y terminemos el primer bloque con Cáncer. Comienza el fin de y debes meterte algo en la cabeza. Deja de pensar que cambiar de idea es perder, porque no lo es. Si de repente algo no te llena, si un cambio deja de ilusionarte y si no notas que te está luchando o algo que ya no te sientes igual, escúchate. A veces rendirse no es de cobardes. A veces es la decisión más inteligente que puedes tomar. Lo que no puedes hacer es seguir tirando de algo solo porque ya has invertido, según tú, demasiado tiempo, demasiadas ganas. Eso sí que duele. 307-4757. Pídeme tu horóscopo extendido que yo regreso. No le cambies, soy Michelle Soto. 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
5: 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Ambos lideran históricamente el mayor número de convocatorias y registros para dirigir partidos mundialistas.
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2: 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Irma, gracias. Volvemos. Vamos a mandar a música y regresamos con más información. Es el primer enlace de varios totalmente en vivo a través de la frecuencia naranja. Yo soy Gago. Me encantaría conocerte. 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Yo soy Gago. Ya volvemos. 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
2: Hola, hola, ¿qué tal, mi gente? 12 de la tarde con 22 minutos. Estamos de regreso a través de la frecuencia naranja. 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
2: 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Yo soy Gago, regresamos, no le cambies, en todas partes, ponte Exa.
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Faltan los pajaritos, el incienso, así el olor a pachuli. 12:30 de la tarde. Es momento del segundo bloque de los choróscopos. Los más perfectos, los más exactos, los que más te checan en el 91.5. Soy Michelle Soto y contigo hasta la 1 de la tarde. Continuemos con Leo. Leo, que te leo. Es que sí combina, camarero, quieras o no. Pues déjame leer, deja que esto se ponga de modo. Porque no está dejando. Oye, ahorita está el partido de Bélgica contra España, ¿eh? Se mira aburridísimo. No me causa nada de pasión. No creo, digo, todo indica que, España, ¿no? Y así, pero no. No se le ve jugosidad. Nada, ¿verdad, camarero? Mira, ahorita está, ¿qué? Está 0-0. A ver, se fueron al... ¡Ah, no, espérate! Me cayeron la boca, a ver, ¿qué fue eso? ¡Un atajadón! ¡Gol! ¡Híjole! ¿Ves? Lo salé. ¿Quién metió gol? ¿España? ¡Acaba de meter gol España! Mira, me cayó la boca. Bueno, ya se puso interesante. ¡Ah, qué buen gol, chamacos, eh! Muy bien. Va 1-0, favor España. ¡Qué chulada, eh! ¿Será Leo el que metió el gol? Y no digo Leo Messi, no, ese es de Argentina. No digo de signo zodiacal Leo, porque ahí te va, dice, comienza el fin de semana, Leo, y vas a tener que dejar de buscar fuera una luz que siempre has tenido dentro. No necesitas que nadie te valide, que te aplauda o que te diga que estás haciendo las cosas bien. Nunca, de hecho, lo han necesitado. Lo que pasa es que a veces se te olvida y cuando eso ocurre acabas dando demasiado poder a los demás. Dosifícame eso, por favor, y más este fin de semana. Continuamos con Virgo. Comienza el fin de Virgo y debes de recordar esto. Cada vez queda menos para que mires atrás y pienses que al final sí mereció la pena. Sí mereció la pena aguantar, porque ahora mismo igual no lo ves del todo, pero todo el esfuerzo que llevas haciendo desde hace meses va a empezar a tener sentido. ¡Ay, qué bueno, eh! ¡Qué bueno! Y ahora continuamos con Libra. En estos tus choróscopos de fin de semana, que última llamada, por si quieres que te pasemos tu choróscopo extendido, es el momento ahorita, 307-4757, Libra. Comienza este fin de semana, Libra, y tienes que empezar a hacerte una pregunta importante ahorita. ¿Qué quieres tú? No lo que esperan los demás de ti, no lo que queda, lo que te hace quedar bien, no lo que te hace feliz o lo que hace feliz a los demás, tú. Llevas demasiado tiempo adaptándote a todo el mundo y muy poco escuchándote a ti. Necesitas emoción, ilusión, con algo nuevo, un proyecto, un reto, una idea o cualquier cosa que vuelva a despertarte las ganas de levantarte pensando que algo te motiva. Cuando caes en una rutina demasiado tiempo, empiezas a apagarte sin darte cuenta. Y eso ya lo estás sintiendo desde hace rato, ¿eh? Y terminemos este segundo bloque con Capricornio. No, mentiras, con Escorpio. Con Escorpio. Este fin de semana, Escorpio, y por fin parece que te toca vivir un poquito. Se vienen reencuentros, planes, conversaciones que te van a remover para bien y momentos de esos que te hacen recordar que la vida no es solo trabajar, preocuparse o sobrevivir. Vas a reírte mucho más de lo que imaginas, vas a emocionarte, también vas a darte cuenta de que hay personas que siguen ocupando un sitio muy especial en tu vida, así que disfrútalo. Llevabas tiempo necesitando algo así, ahora bien, no dejes que una mala decisión te estropeé un buen momento. Ahí está. El anuncio ya lo tienes. Vamos con más, no le cambies. Oye, nada más como actualización. Va en el minuto 32. España con gol de ventaja contra Bélgica. Ay, que meta un gol Bélgica para que se ponga más interesante, ¿no? Por favor, ahí te encargo. Yo soy Michelle Soto. En todas partes, no le cambies. Y ponte Exa.

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2: 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Quédate muy al pendiente de nuestras redes sociales porque tenemos mucha más información para ustedes y evidentemente no le cambies un solo segundo porque tenemos la mejor música de todo el planeta Tierra. Además que es fin de semana, no queda más que disfrutar una buena rolita de viernes acompañado de Exa FM 91.5. Yo me despido, yo soy Gago, regreso a los micrófonos ahí en cabina, en todas partes, ponte Exa.
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creías que me había olvidado de ti? Jamás, bebé, jamás. Me podría olvidar de mí misma, o de cerrarle el gas, o de desconectar la plancha del pelo, pero de ti, jamás, chiquis, chiquis. Y más cuando es un día tan importante, que hoy es cierre de semana, es cierre con choróscopo. 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Terminemos nuestros horóscopos con el tercer y último bloque de estos que son los horóscopos más exactos, los que puedes poner a prueba y de verdad te vas a quedar loco, de tan precisos que están en cada una de sus letras. Vamos con Sagitario, uno de los signos, si no es que el más pedido de hoy, seguido de Virgo. Mucho Virgo también se me manifestó. Sagitarios y uno que otro Capricornio. Dice, comienza el fin de semana, Sagitario, y la verdad es que necesitas desconectarte. Pero de verdad, has tenido encima una presión muy importante en estas semanas. Demasiado estrés, mucha ansiedad, por cosas que te han removido mucho tiempo. Pero tienes que poner un freno ya, Sagitario. Hay cosas que no están en tus manos. Debes entenderlo cuanto antes para poder pasar la página y empezar de cero. Llevas demasiado tiempo reprimiéndote por no crear conflictos, te callas cosas, tragas más de la cuenta y andas, pues acabas diciendo la mitad de la mitad. Peor, claro, luego explotas, aunque no quieras con las personas que no tocan, y explotas hasta contigo mismo, y eso no es para nada sano. Continuamos con Capricornio. Dice que Capricornio este fin de semana estarán muy agotados mentalmente, asimilando nuevas situaciones, ciertas cosas que han ocurrido últimamente y que se han medio cambiado. Contratiempos, cambios que terminan, otros que empiezan, y estás como... ahorita estás en un modo de que cansado y estás tratando de entenderlo todo. Ok, así que tómate tu tiempo, no te presiones, calmado venado. Continuamos con Acuario. ¿Qué te espera para este fin de semana? Pues deja de darle tanta vuelta a todo para empezar. Y es en serio, las cosas son tan sencillas. Hace nada parecía que por fin habías encontrado el camino, que todo empezaba a encajar y que tu cabeza por fin estaba en paz. ¿Y ahora qué? Pues ahora vuelven las dudas.

guardadas dentro. Palabras hirientes, comentarios que no te han gustado nada, cosas que sabes que no te merecías ni que te mereces. Y no, hay cosas que no se te van a olvidar y las tienes bien clavadas dentro. Pero Piscis, sobre todo clavadas de gente que pensabas que eran tu gente. No eres de culpar, no eres el culpable de que las cosas que has pasado por mucho se desempeñen en tratar de convencerte de ello. O sea, trata de no confiar en la gente y las decepciones existen. Así que entre más lo sepas, más pronto lo sepas, más pronto sabrás que son pocas la gente con la que debes de contar. Ahí lo tienes, el horóscopo del 91.5. Yo soy Michelle Soto. Ay, qué bien se siente tener a veces las respuestas. O de perder una guía para lo que va a pasar este fin de semana. Camarero, muchas gracias. Ya son las 12.55. Me retiro, pero te dejo con la excelente música del 91.5 junto con los mejores locutores. Obviamente, siempre y siempre será. Sigue Dana Lizárraga, ponte el día muy bien con ella. De ahí le sigues con Memo Lorenz. De ahí le sigues con Rosana Dórame para terminar todo nuestro bloque de locutores seguidito el día de hoy. Yo soy Michelle Soto y contigo estoy desde las 9 de la mañana. Y ahorita me estaré desconectando aquí de la radio, pero ¿sabes qué? Estoy en redes sociales y me encantaría platicar contigo, saber de ti, tus gustos, seguirnos mutuamente en @michellesoto91.5. Así me encuentras en Insta. Que si, ay, no le muevo tanto el Insta, vete para Facebook, estoy como Michelle Soto Locutora. Y si, ay, pues me gusta más el TikTok, estoy como @michelle_soto. Ahí tengo varios videos virales que te van a encantar de seguro, ¿eh? También me encanta ir la tiktokeada, claro que sí. 12.55. Gracias, camarero, acá en los controles. Que tengas un excelente fin de semana. El próximo lunes nos volvemos a conectar por acá. También igual hay que estar pendiente, camarero, por si acaso acá pasa alguna sorpresita. Recordemos la actualización del partido de este momento, que es Bélgica contra España. Van 1-1. ¿Se fueron ya medio tiempo? A ver qué pasará. Ah, se pone cardíaco. Ojalá, esperemos que se ponga cardíaco, porque así deben de ser estas eliminatorias. Y mañana, no sé, como que mira, ya me miraste aquí, camarero, mira, mira. ¿Ya miraste? No, ya me miraste. No, esa cana no, lo que está a un lado. Me está saliendo pelo güero. Porque me estoy convirtiendo en Noruega. ¡Ah! Me estoy convirtiendo, no sé qué me está pasando. ¿En Noruega? Qué loco, digo, Diana ya es güera. Pero yo que soy morenita pasión, pues, o sea, de repente güera. ¿Qué pasará mañana a las 2:40 de la tarde? Yo no sé, bebé. ¿Será que nos pegarán venganza? No lo sé, bebé. Pero pues tú ponte muy exacta en el 91.5. Que tengas excelente fin de semana. ¡Mua! Hasta el lunes. Bye.

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0: Hola, ¿qué tal? ¿Cómo está todo mundo? El día de hoy que ya es viernes, sí. Y no es cualquier viernes. Es un viernes en el cual salgo de vacaciones, sí. Yo amo mi trabajo, lo disfruto y me divierte. Pero también amo las vacaciones y las disfruto y me divierten un montón. Entonces, sí, la verdad, sí ando contentilla. Después es periodo vacacional, ¿no? Ya sabemos que muchos salen de vacaciones, muchos ya van a salir, muchos ya hasta se fueron. Hay que disfrutar y si puedes, pues huye del calor, huye muy lejos, porque va a estar haciendo un calorón todavía los próximos días y los próximos y los próximos y los próximos. Y dijeron que hasta a lo mejor se extendía la canícula a septiembre. Dios quiera y cambie este pronóstico, todo puede pasar. Pero pues al final de cuentas, Mexicali, bello, querido y hermoso, ¿verdad? Saludos, controles técnicos, hablando de cosas hermosas, al camarero. ¿Qué onda, cama? ¿Cómo estás? Buenas tardes.
1: Buenas tardes, Diana, ¿qué tal? Gente bonita, buenas tardes.
0: ¿Cómo pinta tu día?
1: Bien, muy bien.
0: ¿Tu fin ya?
1: Muy bien,
0: ¿qué sí. va a ser el fin? ¿Tienes plan?
1: Pues sí, hay algunos planes. Sí, planes.
0: Planecillos, planecillos. Bien, pues, que sí. Viene de pollito, el cama. Mi pollito amarillito.
1: También, ¿eh?
0: Tengo, pues es vengo como de coloritos.
1: Vivos, amarillos.
0: Exacto.
1: Y luego la gorra.
0: Un moradito y todo. Ah, también, mi gorra de la Fórmula One. Sí. Yo sí soy fan.
1: Sí. Y aparte lo más importante es de que, ay, qué bárbara, Diana. ¿Qué? Sí, ¿qué? Ya sabes tú que.
0: ¿Y ahora qué hice?
1: Estás contenta porque, pues, porque vas a darle mate a las. A los cumpleaños darle mate. Que están rezagados.
0: No, ya cumpleaños. Terminé con mis festejos de cumpleaños. Eso es lo logré antes. Ya sigue el de Francisco. Mañana es su cumpleaños de Francisco Javier. Que va a estar ahí su Frank Fest.
1: Bueno,
0: va a estar bueno el party ahí mañana. Tengo miedo.
1: Va a estar Francisco y va a estar tú. Y a los dos le va a llegar.
0: Sí, va. Sí, pues ni modo. Uno tiene que tirar claro, party con él. Ni modo.
1: Sí, sí.
0: Tengo que apoyarlo. Sacrificarse uno, cama. ¿Verdad?
1: Sí, así es, sí.
0: Repórtate a través del 307-4757, manda tu mensaje de audio o de texto, aquí lo checo en este momento, lo que nos vamos a más música, también te invito a seguirnos en redes sociales, nos encuentras como Exa FM Mexicali, tanto en la página de Facebook como en Instagram, y recuerda, para los que aún no han descargado la aplicación de Exa en su celular, ya saben que es gratis, se van a su App 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Vamos a música y regresamos. 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
1: Una de la tarde con 34 minutos. Acabo de cambiar el reloj en este momento aquí en Exa FM 91.5. 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

0: Una de la tarde con 49 minutos en Exa FM. Y vamos a la chisma, chisma, chisma, chisma. Saludos para el Plumeda. Saludos para Plumeda que se reporta. Dice para el Plumeda que como de vacaciones le huyes al calor, me dice. Pues si se puede, yo sí me voy a pintar, fíjate, del calor, pero si no sé, todavía no sé. Dice, avísame si el party del Francisco será en el Cóndor para avisarle a los cholos que limpien la cuadra, dice el Plumeda. Saludos a todos los del Cóndor, les mandamos saludos. No, no va a ser ahí en su barrio, fíjate, va a ser acá en otro lugar. De hecho, ahí está público el evento, ahí por si gustan, ¿eh? Están invitados. Ahí en las redes del Francisco viene toda la info, para que le caigas ahí, Plumeda. Oigan, pues vamos a la chisma. Fíjense que ya ven que a Julieta Venegas le fue muy mal, hizo muy polémico esto de la niña futbolista. ¿Te acuerdas que aquí lo platicamos, no? Entonces, ella ya rompió el silencio y habló al respecto porque dijo que quiere aclarar varios puntos. Dice, en primer lugar, que algunos usuarios de las redes asumieron que se trataba del tema oficial del torneo y criticaron nuevamente la propuesta, lo cual, ¿cómo crees que eso va a ser el tema oficial? Vea, también que inocentes, estaba horrible, cama. La verdad, como para que fuera el tema oficial. Sí, claro. Por sí, el de la Shakira también fue muy criticado porque otra vez lo mismo. Pero bueno, ya aclaró el punto ese, lo cual, pues yo creo que la mayoría sabemos que no iba a ser el tema oficial, ¿no? Otro, quiso aclarar que no recibió ni un peso por hacer esa canción. Nada. Según, que porque había rumores que había recibido hasta 14 millones de pesos, oye, una muy buena lana, por hacer la canción. Y dijo, eso, nada más quiero aclararlo, yo no recibí ni un peso por hacer esta canción. Y que ella incluso lo hizo como para una asociación. Dice que fue invitada para hacer este tema de la niña futbolista para una como asociación que se llama Patita de Perro. Ese grupo Patita de Perro pensando originalmente para conmemorar el Día del Niño y aseguró que aceptó porque le pareció una iniciativa positiva y cercana a los valores que suele promover en su carrera. También pues lamentó que muchos dieran, por cierto te digo, esta suma millonaria cuando dice que en realidad ella no recibió ese dinero y que no fue un trato directamente con el gobierno, que también fue lo que se criticó. Entonces, en primera, ¿para qué tardó tanto en aclararlo, no? Yo creo que cuando andaba todo el relajo, hubiera dicho, a ver, espérenme tantito. Esto, yo no recibí ni un peso, yo no fui por el gobierno, yo no fui por acá. Lo cual, la gente, la verdad, ya no le está creyendo, porque, pues, primero, güey, hasta ahorita está diciendo, y en segundo, pues, se vio muy como que sí le habían pagado.
1: Pues, ajá, pero ¿no? También fue muy criticada. Para mí fue criticada esta canción.
0: Pues
1: esa,
0: sí, la canción.
1: Fue criticada porque, pues, pero negativamente, ¿verdad? No positivamente. Ajá. Aunque está bien, pero no era para el torneo de encuentros de fútbol.
0: No, o sea, no tenía nada que ver directamente nada. Con el mundial, ¿no? Ajá. Pero sí lo sacaron por asunto del mundial, ¿no? Ajá. Sí, fue por eso. Y era como que la inclusión, que también fue criticado, decir, oye, está bien la inclusión y todo, pero ahorita estamos pues con el mundial y el mundial pues es de hombres, entonces como para qué también tú estás ahí nomás buscando generar conflicto, cuando también no es para tanto, ¿no? También recibió críticas en ese aspecto. Entonces, total que le fue muy mal a la pobre. Y luego, si

0: Pero ahí sí, sí la regó, estaba muy feíto el tema, le quedó. Bueno, sí, ella hizo los arreglos, o nomás le dijeron ahí, canta la tuya, así va a ser la cosa, pero yo creo que no hubiera aceptado ese asunto. Ahí la regó,
1: Exactamente, sí.
0: creo yo. Y si no le pagaron, pues peor, ¿no? Porque
1: Pues
0: nada más se
1: porque
0: puso un
1: pues.
0: quemadón de a gratis. Pues
1: Sí,
0: ni
1: no,
0: modo,
1: pues.
0: mira, ya pasó, ya ni modo, ya aclaró, ya pues ahora que saqué algo padre. Que fíjate, eso tristemente le opacó el lanzamiento de su disco, el de Norteña, porque fue como para esas fechas. De hecho estuvo aquí, ¿te acuerdas? Hace poco. Y aquí fue donde lanzó su disco, su nuevo disco. Pero después pasó esto y esto se hizo más viral, lo de la niña futbolista, que su propio nuevo disco. Qué lástima, porque tenía mucho que no sacaba nueva música. Entonces, haber dicho, no, hombre, pues qué coraje, que sí, ya dijo, ojo, le trabajé un montón en mi nuevo disco y todo. Y todo el mundo está enfocándose en el otro tema. Ahí como que le opacó su nuevo, su lanzamiento, pues lástima. Pero pues ahora no sé, que busque de su nuevo disco la mejor rola y que la promocione, ya que pase todo lo de la fiesta futbolera, ¿no?
1: Sí,
0: Que se vaya de
1: exactamente.
0: vacaciones un rato.
1: Sí, ¿verdad?
0: Ay, pero bueno, ya está aclarado directamente de Julieta Venegas que no recibió ni un peso por lo de la niña futbolista.
1: Se me vino a la mente el eres para mí, algo
0: Eres
1: así,
0: para
1: ¿verdad?
0: mí.
1: También, ¿verdad?
0: Sí tiene buenas rolas, Julieta Venegas.
1: Sí, pero pues
0: Orgullo baja californiano, ¿cómo no?
1: sí.
0: ¿Sabes quién también se lanzó a defenderla? Jimena Sariñana.
1: Ah, no, pues sí.
0: Que también es como de la escuelita de las herederas de Julieta Venegas, ¿no? Que
1: Sí.
0: todas como que cantan parecido, así.
1: Sí, ajá.
0: Dijo, a ver,
1: Y la
0: ella la
1: Morrison, ¿no?
0: defendió. Carla Morrison, que también es de
1: También,
0: aquí, ella
1: ¿verdad?
0: es de Tecate.
1: Sí.
0: También otro orgullo baja californiano, pero que también es Carla Morrison, Jimena Sariñana,
1: Jimena
0: Natalia Lafourcade.
1: Furcade, ajá.
0: Y Mon Laferte, también al
1: No, pues
0: principio
1: no.
0: estuvo así, ahorita ya como que ya agarró su estilito,
1: Sí, no,
0: ¿verdad?
1: no, no, no, ella fue como que se hizo un ladito.
0: Ya agarró su
1: ¿Verdad?
0: propio, sí, qué bueno,
1: Sí,
0: ¿no? Porque
1: porque el
0: tiene
1: estilo
0: un
1: de ella es muy
0: vocerrón, la
1: diferente.
0: verdad, Mon Laferte.
1: Sí.
0: Saludos para José. Dice, ¿de qué sabor es el agua del Kama Sutra? Kama Sutra. ¿Qué pasó, José? Fíjate, oye, no ha llegado el neighbor.
1: No ha
0: Fíjate,
1: llegado,
0: ahorita
1: fíjate.
0: ya lo invocamos. Siempre que hablamos de él, llega. Ahorita va a llegar el neighbor. No ha llegado el nabor de las aguas, pero ahorita que
1: Neighbor.
0: llegue, ya te decimos para que hagan sus apuestas a ver de qué sabor.
1: ¿Cómo dijiste otra ayer? Neighborhood.
0: El neighborhood. No ha llegado el neighborhood. Vamos a
1: Neighborhood.
0: música. 1 de la tarde con 57 minutos en todas partes. 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
1: Dos de la tarde con 28 minutos en Exa FM. ¿Y qué creen? ¿Qué creen? Pues que Shakira explota por supuestas fotografías que son falsas, como dice. Ya ves que le han inventado a varios galanes, ¿no? Como que ahora anda con este, ahora con el otro. Pero dice que esas fotografías sí se hicieron como virales, que andaba con una persona y que las hicieron con inteligencia artificial. De hecho, mandó un comunicado así como que mi equipo está muy al pendiente y ustedes no andan creyendo esas cosas. Y yo sé que ustedes son muy inteligentes y no caigan y todo. Y es que ahorita, pues desafortunadamente, por lo mismo que no está regulado todo esto de la inteligencia artificial, son un montón de artistas, tanto cantantes como es su caso, como actores, actrices, de todo tipo de personalidades, celebridades, etcétera, etcétera, que pues han caído en este tipo de situaciones donde pues se lucra con su imagen, pero pues que en realidad es una nota falsa, ¿no? Que sabemos que está hecha con inteligencia artificial, que sí se nota cuando están hechas con inteligencia artificial, si tú pones atención, sí se nota, pero hay veces que pues la gente nomás ve el encabezado y ve medio la foto y ya se creen estas notas. Entonces, si tengan cuidado con qué tipo de fuentes consultan, que sean fuentes pues confiables, ¿no? Para que puedan, y no anden compartiendo información, digo, no nada más en el caso de esta artista, cualquier información, si no estás seguro, no estás segura, no la andes compartiendo, porque nada más estás ayudando a generar más, pues a que moneticen con páginas que se dedican a puro inventar chismes y a puro hacer mitotes, hacer notas virales que son puras mentiras, pero como la onda es las visualizaciones, las compartidas, pues a ellos les cae su dinerito, ¿no? Uh-huh. Qué mala onda, qué triste, ¿verdad?
2: Sí, claro. Eso es.
1: Pero esa es la realidad, cama, que vivimos en este tiempo digital.
2: Ay, pues te digo, una cosa trae otra.
1: Oye, que ya llegó el neighbor. Ya se fue, de hecho. Sí. Que le quiero agradecer al neighbor bien lindo que me mandó una agüita, ¿verdad? El día de hoy me mandó a mí un agua. Escuchen. ¡Ay, qué rico, Danielito! Escuchen. Un agua fresca de Jamaica. Me gusta mucho el agua de Jamaica. Muchas gracias, mi querido neighbor. El labor, que es el de las aguas que todos los días viene aquí y se reporta con el cama. Ya vino a checar tarjeta y el cama ya compró su vasote de agua. Que no digas de qué es, cama, a ver si le atinan. El mío es de Jamaica. Ya le agradezco al labor que me mandó mi agüita de Jamaica. Qué rico, muchas gracias. Y el cama ya tiene su agua. También adivinen de qué sabor eligió el cama el día de hoy. Porque siempre trae sabores distintos el neighbor.
2: Sí, exactamente. Varias, le varía mucho cada día.
1: Le varía.
2: Le varía mucho cada día.
1: Oye, saludos para Paquito. Dice, buenas tardes, Janita, excelente fin de semana. Aquí, mira, reportándome un poco enfermillo, pero con la actitud al 100. Oye, Janita, yo también quiero el vaso frutero de... Ah, mira, muy malito, pero lo carrillero no te quita, ¿verdad? Estás bien al pendiente para andar dando carrilla, mi querido Paquito. ¿Qué tienes, Paquito? ¿De qué estás enfermito? Con razón, has andado medio serio, ¿eh? Se me hace raro que no te reportaras tanto. Esperemos que te recuperes pronto, Paquito. Pero mira, sí, la actitud para dar carrilla, ahí esa no se le enferma, no está hasta el 100.
2: No creo que esté enfermo.
1: Qué bueno, porque no le crees.
2: No, porque tiene dando carrilla y pues hasta
1: cuando no parece,
2: está
1: pues
2: enfermo, pues, pero, pues ni carrilla puedes dar a nadie.
1: Ah, entonces no está tan enfermo, ¿verdad? No se siente tan mal.
2: Nomás tiene 37 puntos y cacho de
1: temperatura.
2: No es cierto.
1: No, pues con el calor que hace fuera, cama, ya todos tienen más sí, que eso.
2: Sí, cierto, sí.
1: Que ánimo, te recuperes, Paquito. Pronto, Paquito. A ver, acá saludos para... Ah, es que, a ver, José, ¿de qué sabor es? Tú que preguntó hace rato, ¿de qué sabor era el agua que eligió cama el día de hoy? ¿De qué creen? 307-4757. Hagan sus apuestas.
2: Facilito.
1: Oye, al regresar, vamos con el barrileiro, cama, ¿qué te parece?
2: Está bien.
1: ¿Te parece?
2: Está bien.
1: Porque ya casi nos vamos.
2: Está
1: 2 de la tarde con 32 minutos.
2: Está bien.
1: ¿Qué de limón dicen?
2: No.
1: La respuesta es incorrecta. No es de limón el agua.
2: No fue limón.
1: Vamos a dar oportunidad en lo que vamos a música, a ver quién la atina. ¿Qué vamos a escuchar? ¿O es corte?
2: Vamos a escuchar a Katy Perry, Dark Horse.
1: 2 de la tarde con 32 minutos en todas partes, Ponte Exa.

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1: 2:47 en Exa FM. 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
2: ¿Qué?
1: ¿Qué creen?
2: ¿Qué?
1: Que llegó el momento cómico, mágico, musical de la noche. ¡El Barrileiro!
2: Ok, aquí estamos, Diana. Pues así es, otro día más, otro viernes más.
1: Un día más.
2: Con el Barrileiro.
1: Con el barrilito, sí.
2: Ese es algo relacionado a una canción de hace algunos años.
1: Fíjate que sí, ¿eh? Esa, ¿sí? Que pegó mucho esa canción, ¿te acuerdas?
2: Sí, fue escuchada. Yo podría decir que es los primeros rapper, músicas de rap.
1: Ajá.
2: En español, latino.
1: Sí, ¿verdad? Ahorita en cuanto empieza a cantar se van a acordar.
2: Van a escuchar algunos.
1: En cuanto empiezan, sí, pues algunos que sean de aquellas generaciones, ¿verdad? Así las nuevas generaciones a lo mejor no, pero ¿estás listo?
2: Sí, es algo relacionado también con el fútbol.
1: Muy bien, que todavía hasta el fútbol, aunque ya salió a México, sigue el Mundial.
2: Sigue.
1: Aunque parece que ya se acabó, no se ha acabado. Ajá. ¿Listo, Cama?
2: Listo, vámonos.
1: ¡Córrela!
2: ¿Qué sale? ¿Ya leyeron? Sí, ¿no, verdad?
1: Sí, yo sí me acuerdo.
2: Y dice...

recordamos, reímos y lloramos todos los mexicanos por el momento que no se esperaba, ese momento de quedar eliminado. Barrilito, barrilito de cerveza que se sube a la cabeza. Te lo dice Barrilito con certeza, que te quitará toda la tristeza. Pero en este todo el momento nos conoce, somos alegría, mariachis y canciones, y entonados con algo refrescante, con las zambarinas, con los espumones. Nunca es tarde para estar alegre, invita al Barrilito a toda la gente. Te encuentro futbolero, algo pasajero, es imposible que se nos quite de la mente. Diana, Olivia, Rubén, Josbran, camarero, pero raso, es que no se ofendan, Barrilita, en la voz que les dejo, elegir.

0: portas bien, te llevo al cine. Nada. Okay, gracias, gracias, gracias.
1: ¡Bravo, cama! Oye, sí, está bien eso. Me acuerdo cómo me aferraba yo al barril. Así quedaba, cama. Así. ¡Aplauso, sí, cama! Barrileiro de viernes. A ver, ahí la voy a quitar a la una, a las dos y a las
0: tres.
1: Triques. Ahí está. Es todo, cama, es todo. Bueno, a ver, dice Vico, sí, efectivamente me acuerdo con Vico, sí, esta rolita de hace algunos ayeres. Saludos a Héctor, que se acordó de la rola. También acá dice que es chilo el barrileiro. ¿Sí se acordaban de esa canción? ¿Sí la reconocieron?
0: Sí, sí. Le...
1: ¿Sí, verdad?
0: Bueno, el estilo barrilito, ¿verdad? No, no tanto así de como es la original.
1: Así es. A ver, ¿quién me está mandando el Plumeda? ¿Es la hora de comer, Plumeda, o qué? A ver, mando un audio, ¿lo ponemos?
0: A ver.
2: Rico, sí, qué rico barrilero. Se acaba de aventar el camarero con esta selección que a los cuartos no llegó.
1: Estaba de Plumeda. Ahí también le, sus composiciones. ¿Viene? Muy bien, cama. Muy bien. Aplauso para ti, como siempre. Vamos. Te la ripas.
0: Vamos, gracias.
1: Oiga, pues, ¿qué creen?
0: ¿Qué?
1: ¿Qué creen?
0: ¿Qué?
1: ¡Que ya me voy! ¡De vacaciones!
0: Vacaciones.
1: Ay, hubieras cantado una de vacaciones, como porque bueno,
0: ¿verdad?
1: Vamos a la playa o algo así.
0: Ya de regreso.
1: Bueno, de regreso.
0: Para sí. Entender que ya vas a regresar y.
1: Si Dios quiere, aquí estaremos, sí, en ¿verdad? Dos semanas. Obviamente agradecerles que nos hayan acompañado el día de hoy. Se quedan con Memo Lorenz, 3 a 5 de la tarde, 5 a 7 con Rosana Dorame. Y me ausento dos semanitas a partir del lunes, dos semanas, que tomaré unas vacaciones, mis vacaciones de verano. Si Dios quiere, estoy acá el próximo lunes 27 de julio. Ay, cállate, tú te mordiste la lengua. Cama, por el amor de Dios. Tú te vas como 3 años de vacaciones. Como un mes y medio te vas tú, uno bien suave, cama, uno humildemente 2 semanitas
0: fin
1: en verano.
0: Fin de año, nada más.
1: Sí, tú las juntas, cama. Oye, pues me retiro del aire, pero podemos seguir en contacto a través de mi Instagram. Me encuentras como soy Diana Lizárraga o en mi página de Facebook, así como Diana Lizárraga. Ahí les voy a estar compartiendo qué está pasando con mi vida, pero sí me ausento estas 2 semanitas. Cuídense mucho, disfruten el fin de semana y los que se van de vacaciones este fin, pues también disfruten, aprovechen, descansen, tiren party, lo que ustedes decidan, pero nada más hay que cuidarse los que salen y llevan a los niños. Por favor, cuídenlos mucho, sobre todo si van a playas o albercas. No les despeguen el ojo, ¿verdad? Para evitar momentos desagradables o tragedias. Entonces, ahí el otro también. Si te levantaste 3 meses en abril, ¿cuál? En abril no agarré vacaciones. Tú eres mentirosillo, Paquito, ¿eh?
0: Y todavía sigue la agenda. Ajá.
1: Que te mejores, Paquito. A ver, dice, el cama es tremendo. Calladito dice, jajaja, ja, ja, de dudosa procedencia. ¿Por qué? ¿Cómo crees? ¿Cómo crees? Saludos para
0: Paquito.
1: Dice distribuidora, no puedo aventar el gol, pero saludos, amigo. Felices vacaciones, Jenita, te lo mereces, diviértete mucho. Muchas gracias, Paquito, cuídense mucho. Y ahí en redes sociales podemos seguir en contacto, con todo gusto. Gracias, cama.
0: Gracias, Diana, buenas tardes, pásale bien, buen fin de semana. Sigan en sintonía.
1: Exactamente, cuídense mucho, besillos. Ya es viernes, ¿eh? Y ya va a haber vacaciones. ¡Woo! Adiósín.

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0: 3:3. 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

0: Buenas tardes, ¿cómo están? Bienvenidos ustedes, todos unidos por una misma causa: la felicidad, la alegría y la la celebración en chamucada. Bienvenidos al Buen Billete con camarero en los control all around. ¿Cómo estamos, camarero? ¿A gusto? ¿Todo feliz?
1: Agustín Melgar.
0: ¿Cómo salió el barrilito?
1: Agustín Lara.
0: ¿Qué te aventaste?
1: Una canción de sí, tipo, pero una versión latina.
0: ¿De qué?
1: De rapeo, como el... ¿Te acuerdas de Me Acuerdo?
0: ¿A poco sé?
1: De Vico Sí. ¿Te acuerdas de Vico Sí?
0: Vico Sí, sí me acuerdo de Vico Sí, pero no me acuerdo de esa rola. ¿Qué rola es?
1: Es una calmadita que dice, me acuerdo cuando te entregaste a mí.
0: Ah, sí, ¿cómo no? ¿A poco esa rola? ¿Y qué dijiste?
1: Al estilo barrilito, pues eso.
0: El barrilito se quedó sin barrilón.
1: Habla también del fútbol, de cómo quedó México y todo.
0: ¿México?
1: Sí.
0: Ah, estás agüitado por México todavía.
1: Sí, pues la rola se prestó para eso, pues.
0: Yo también estoy tristón. Bueno, ya cada vez menos, ¿eh?
1: Algo así.
0: Cada vez menos.
1: Sí, pues sí.
0: Cada vez menos, amigos.
1: Ya está culminando todo esto, ¿verdad?
0: Nomás les podemos decir, para ya cerrar toda esa temática, que ahorita en la conciencia colectiva del mundo, México está mucho mejor... ponderado que Argentina, ¿eh? Los argentinos, hay muchos aquí argentinos en Mexicali que son re buena onda. Entonces, no lo digo por eso, lo digo tristemente, porque ya hay ahorita, y lo dijimos desde hace, ha sido mi plática con a todo lugar que llego, siempre, a ver, ¿ustedes qué dicen? ¿Que está haciendo trampa Argentina o no? Y la mayoría dicen, y pues parece que sí. Más, al final... se ven, a lo mejor ni siquiera es tanto el equipo, pues, es más la federación, ¿no? Ya ven ahorita que la Federación de Fútbol Argentina está metida en unos asuntos raros, ¿no? Que los está investigando el FBI, que no sé qué. Entonces, ahí es cuando ya traspasa lo corporativo al fútbol, porque Messi es de los mejores del mundo, ¿no? Ahorita es el mejor del mundo junto con Mbappé en la contienda, en la competencia. Y eso no se quita. Lo triste es que se está empañando este avance de una muy bonita selección como Argentina por los rumores. Bueno, y más que rumores, por lo que se ha visto.
2: No hagas caso, son rumores.
0: Ajá, entonces, y aparte, entonces, lo triste es que podría ser, muy seguramente ya es el último mundial de uno de los mejores jugadores de todos los tiempos, Lionel Messi, y que se vea empañado de esa manera. Para mí y para... Yo estoy seguro que todo argentino que escucha esto aquí en Mexicali no le da gusto. No, le quita el sabor, pues, a eso. Le resta en lugar de sumarle. Tal vez... y sí puede hacerlo, ¿eh? Un jugador del calibre de Messi puede limpiar esas perezas y esos rumores o ese que esté empañado con metiendo unos golazos y a ver, nada de penales, yo voy a meter puros goles, haciendo grandes asistencias. Claro, para mí además hay dos maneras de que limpie su nombre argentino. Y otro, lo digo, tristemente, sea o no sea verdad lo que está pasando, vamos a suponer que no es verdad, pero ya está así, ya lo están viendo así, y es triste. ¿Ves? No son rumores, está grabado, es que es lo que pasa, pues sí, hay pruebas de que hay cosas raras. No es un rumor nada más. No es un dime y direte. No, es, se ve. Está grabado. Podemos ir y verlo otra vez ahorita. Nos metemos a YouTube, nos metemos a Instagram. Ahí está. Entonces, es lo gacho, pues. Nomás hay dos formas de que limpie su nombre. Que no gane el mundial. Así, para que ya nadie se acuerde de eso.
2: Sí, pues sí.
0: Porque si se acuerda, ya sabe lo que siempre les he dicho, ¿no? Va a quedar como... Ah, sí, el mundial que ganó arreglado. Así va a quedar. Sí, y aunque no sea verdad, así lo van a decir, tristemente. Y o que ganen así, de que digan, no, oye, no. Ya. Sí, tal vez les ayudaron en la primera mitad, pero ya de los cuartos para adelante, ya sí hicieron pura magia. Entonces, eso, son las únicas dos maneras. Yo veo más fácil que no gane el mundial y ya. Sí, así que vamos viendo. Vamos a ver qué pasa, qué sucede, amigos. Hoy es viernesote, así que póngase al tiro porque tengo unas rolitas aquí que quiero escuchar con todos ustedes porque yo los quiero mucho. Ay, camarero, a ver, mira, por aquí se me aparecieron. ¿Me dejas escuchar esto, camarero? A ver cómo suena. ¡Ay, canijo! ¿A poco sí? Laila Benítez se me acaba de aparecer aquí en mi plataforma digital de música predilecta. Laila Benítez es una de las nuevas figuras internacionales de música electrónica. Ahorita entrando al programa, mi querido camarero, estábamos hablando de Julieta Venegas y de cómo, pues, se supone, ¿no? Todo lo que hizo era, pues, más para fomentar el deporte, la niñez, sobre todo en las niñas.
1: Exacto, sí.
0: Pues, etcétera, ¿no? Bueno, esta chica, yéndonos otra vez a que las mujeres haciendo grandes cosas. Julieta Venegas se equivocó, no era, es decir, sí, ok, no le pagaron, solamente es, estás viendo, tú sabes, eres una gran compositora, así, de las mejores. Estás viendo que la canción es una cochinada. ¿Por qué te permite? ¿Para qué te prestas para eso? Es solo. Ella lo sabe. Lo hizo de buena gana, porque era una muy buena intención, pero malísima la rola.
1: Mal, sí.
0: Malísima. Entonces, pues ya le quedó experiencia, ¿no? Como que no se le haga tan fácil. Es que sí, pues eres muy bueno lo que haces. Y dice, pues haz esto. Es para los niños. Pues ándale, pues. En cambio, mira, Laila Benítez viene a demostrar que también en la música electrónica las mujeres están haciendo cosas increíbles. Junto a otra ola, como Peggy Goo, como Charlotte DeWitt, como Carlita, Laila Benítez, vienen a hacer que la música electrónica suene increíble. High on a Feeling es lo más nuevo de esta chica que hace música electrónica para que el viernesote se ponga maníaco. ¿Quieren música maníaca? Manden su mensaje al 686-307-4757. Juan, no son rumores, está grabado, como dices tú. Saludos, Juan. Saludos, Ángel López. Ahorita suelto tu audio. Súbelo el volumen, camarero. En los controles, tu amigo Memo Lorenz, el micrófono. ¡Éjale! Qué rico eso, ¿no? Y que fluya.

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0: regresamos al Buen Beat, damas y caballeros. ¿Cómo andamos, maníaco? ¿Fiesta o qué? Ahorita la soltamos. 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Y ahora sí, vamos a poner una buena rolita, camarada. Yo quiero poner rola chamucada. ¿Qué por el cacho de chamucada, camarada? Le pasamos. Bueno, miren. Jungle, una banda bastante sutil, elegante, bella para el oído. Acaba de lanzar nuevo single. Vamos comprobándolo porque
1: esta canción es nueva.
0: No, si es nueva, ¿cómo? Bueno, la sacó hace dos días. La sacó hace dos días. Someday, Somewhere, Jungle. Lo escuchas aquí primero en el One Beat.
1: ¡Ájale! ¡Qué rico, cabrón! ¡Vámonos de fiesta! ¡Vaya!

con lo que estamos escuchando, camarero, y todos ustedes enchamucados. Oigan, también, después de escuchar estas buenas rolitas, voy a poner algo. Ya sabemos que ayer, pues tuvimos, se fue, ¿no? La compositora y cantante de... ¿Cómo se llama la rola, camarero? Si estoy escuchando esto y siempre se me va el rollo, ¿eh? ¿Eh? No, que murió ayer. ¿Cómo? Bonnie Tyler. Exactamente, la Bonnie Tyler. No pusimos la rola porque ya todo el mundo la estaba escuchando en todos lados. Entonces dije, hay que darle su lugar a lo que corresponde, ¿no? Amigos, el día de hoy tengo que hacer esto, claro que sí. Quiero que todos ustedes me acompañen a hacerle... Porque es cumpleaños de la mamá más hermosa de todo el universo. Mi querida madre Lorena. Lorenz cumple años el día de hoy. Mamá, te amo con todo el corazón. Y vamos a pasarla bien a gusto. En un ratito más, claro que sí. Comidita, que chismecito, que glum glum glum, que la bebida es que te... Vamos a pasarla bien a gusto. Como siempre lo hacemos. Cuando estamos contigo, mi querida mamá. Te amo y te amamos todos los que te conocemos. Es imposible no amarte. Brindo por ti y por tus buenos deseos. ¡Como te quiero!

0: Felicidades también a todas y todos los maníacos que cumplen años el día de hoy. Cumplen años el mismo día que mi mamá, entonces son muy buenas personas, seguramente.
1: Sí, cierto, aprovecho, disculpa, Memo, pero hoy cumple también mi sobrina.
0: ¿Ah, sí? Sí. ¡Pues ájale! ¿Cómo se llama?
1: Magda Paola.
0: ¡Magda Paola! ¡Ájale!
2: Uy, cántale y pídele algo a tu tío que te lleve un regalón.
1: Ya le llevé un regalo ahí.
0: ¿Ah, sí? Ah, mira qué suave. Así debe de ser.
1: Sí, ¿verdad? Claro, sí. Pero yo no sabía. Hasta hoy lo supe.
0: ¿Eh?
1: No sabía yo.
0: Ah, bueno. Pero si te pareciste lo importante.
1: Sí, claro.
0: Oye tú, oye yo. Voy a poner. Déjeme poner una rola. Esta rola le cae muy bien a mi mamá. Ahorita anda bien felizota porque sacó Michael su película, ¿no? Te les voy a poner algo de Michael.
3: ¿Pero qué vas a poner? ¿Cuál vas a poner?
0: Vamos a cambiarle un poquito, mira. Y esta rola le cae muy bien. Le vamos a dar pause a las felicitaciones. Y los dejamos con esa rolototota. Quincy Jones en la producción, Michael Jackson haciendo magia. Rock with you, porque queremos rockear con todos ustedes, maníacos, aquí en EXA 91.

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5: Regresamos al buen día. Qué bonita la vida, qué bonito el amor, claro que sí, caballeros y damas. Amigos, acaba de lanzar también una rola nueva. Hey, what's going on here? Acaba de lanzar una rola nueva. Uy, mira, salieron rolas buenas, Me cae muy bien, mira. Vamos a poner un poquito de esta rola. El Steady Swims. Hablando en inglés... Es un gran vocalista. Hacía falta una voz así. Muy bueno el canijo. Break Up in Reverse. Así se llama esta rola. Si les gusta Teddy Swims, tiene canción nueva. Es una balada, power ballad. Le gusta hacer este canijo, ¿no? Pero ahí lo conocemos por esta rola. ¿Se acuerdan de esta canción? Y esta rola lo catapultó ya a fama mundial. Tengo entendido, este canijo se volvió viral por empezar a salir haciendo videos ahí en TikTok y en Instagram. Y hay muchas personas, damas y caballeros, que hacen eso. Pues muchas chicas, muchos chicos que salen cantando ahí y grabándose. Más este canijo trae algo, pues que lo escuchabas y... Canijo, pues este suena como a rockstar. No solamente muy bien, pues suena rockstar. Y pues le soltaron una rolota. Nosotros tenemos a un Cari León que le gusta hacer cosas así, ¿no? Ellos en Estados Unidos tienen a Teddy Swims. Bueno, una recomendación ahí. Si te gusta esta rola, te gusta la voz de este canijo, acaba de lanzar single nuevo. Pero ahora sí, vamos a poner contienda de música loca para enchamucarnos. Ya me dieron ganas de soltar algo así, camarero, así que... Ay. Yo más les digo que traigo ganas de fiesta, ¿eh? Yo más les digo que traigo ganas de fiesta y voy a soltar esta rola. La mente maestra detrás de la fiesta. La opción número uno. Tú votas. Un uno a nuestro WhatsApp. Y esa rola suena completita para irte a enchamucarte como te gusta. Me estás tentando. Ey, camarero, me andas tocando aquí, ¿no? Wisin y Yandel, la opción número uno. Y de volar por acá, mira. ¿No te gusta el reggaetón, mi querida Virginia? Dice número dos. Porque la opción número dos. No. La opción número 2. Siempre después de llegar de manejar por las calles de Mexicali, me acuerdo de esta rola y digo: pues si me pone este rol, no me importa que haga un calor infernal de casi 50 grados en Mexicali. Opción número 2, salió el sol de Don Omar.

0: Wisin y Yandel, me estás tentando. Un 2 para Salió el Sol de Don Omar. ¿Vas a mandar a nuestro WhatsApp?
1: ¿Cuál es el WhatsApp, babo? Que tengo que poner aquí a alguien que lo escriba.
0: El WhatsApp es 686-307-4757. ¿Ya lo graban?
1: Ya lo grabé, Memo.
0: Ah, bueno, pues un 1 si quieres Wisin y Yandel. Un 2 si quieres a Don Omar. ¿Qué es lo que dices tú? ¿Con qué te quieres chamucar? Aquí te lo vamos a regalar. Brito por todos ustedes. Con cafezote vespertino, porque es viernes y no nos dormimos hasta el lunes. Ah, no se crean, tenemos que... Vamos a ir al gimnasio ahorita. ¿Cuál gimnasio? Vámonos ya. No, no se crean, sí, hay que cumplir. Poquito, un ratito más ahí. Un ratito más ahí. Por acá, mira, nos dice... ¡Hájale! Dice, felicidades a Mamá Costas y a Gustavo Pinto. Ahí crecimos juntos. Claro que ahí siempre andaba cuidándonos mi mamá. Y luego por acá, mira, ¿qué nos dicen? A ver, creo que sí. Número 2 de Maricela, ¡éjale! Y luego por acá dice, ¡éjale, Memo! Buenas tardes, Memo Kia, aquí reportándome. Que sea la opción número 2, Don Omar, Daniela Villalobos. ¡Éjale, Dani! ¡No te quiera! Y luego por acá, ando desmayado. José Ángel López. A ver, mandó varios audios. Le voy a bajar aquí el balonchello, cabrón. Y vamos a poner su audio. Que mandó. Vamos a poner, a ver. ¿Qué dice aquí?
2: Eclipse total de luna, me meto.
0: Ah, ese, sí.
2: Un rolonón, ese, me meto algo bien de ese tiempo. Me tocó mi niñez y a ti quiero que a ti también. ¡Guárale! ¡Por atención! ¡Buenas tardes!
0: ¿Lo? ¿Se trabó aquí? ¿Y qué más nos dices?
2: ¡Déjale! ¡Felicidades, Memo! A la señora y hermosa madre.
0: Gracias.
2: Que cumpla muchos años más y que Diosito nos la cuide por muchísimos años más, Memito. ¿Y qué, Memo? Y que se divierta y la consientan como se merece. Por atención, buenas tardes.
1: ¡Chamón! ¡Chamón! ¡Chamona! ¡Chamona! ¡Let's go! ¡What do you want! ¡Number one!
0: Number one, if you want Wisin y Yandel. Number two, if you want Don Omar. Y salió el sol. ¿Qué rollo, Memo?
1: ¡Chamona!
0: Ah, no, era. Número uno, ¡hágale! Entonces, mira, Aarón ya dice número uno. Pero ya van uno, dos, tres por Don Omar. Lo también Virginia dijo, no me importa, quiero Don Omar. Ah, no, la uno, no, ¿cuál quieres? Tú dime cualquier. Mi querida Virginia. Luego por acá, nuestra querida Ariana. ¿Cómo estás, Ariana? ¿Todo bien? Opción número uno. ¡Fiesta! ¡Éjale! Díganle que sí, a tú, Ariana, y todos los que mandan mensaje. Digan que sí a esa salidita, a esa salidota. Ese que...
3: Sí, bueno, buenas tardes.
0: Oye, es que estamos organizando una salida ahorita varios del trabajo. Para ir a tomar a un gusto ahí nomás para la convivencia.
1: No, es que fíjate que ando... ¡Tú di que sí!
0: Digan que sí, eso es bueno para la vida, para el amor, para el alma, para todo. Salgan, diviértanse. Los libros, léanlos ahí el domingo en la noche, igual así.
1: Voy a leer un librito con un té. Un matcha que me voy a echar.
0: Eso déjalo el domingo, un miércoles en la tarde, ahí con, o sea, bien. Te la paso hasta un jueves. Pero ya un viernes, es un sacrilegio. Tanto tuvo que evolucionar el ser humano socialmente para que existiera esto un fin de semana. Antes se trabajaba todos los días. Por su atención, buenas tardes. Ahora sí, vamos a ver, va ganando 1 y 2. Play ball, do you? Do you speak English, mi querido Juan? Y luego por acá dice, la 2. ¡Éjale! A todos los maniaquitos, mira, de Pamela Flores. ¡La 2, maníaco! ¡Qué rollo! El José. Gracias, hermano, por tu mensaje. Buenas y calientes tardes, chiquillos. Berenice Rivera, abrazo para ti. Nos dices buenas y... Ah, sí, sí. Número 2. Pues, amigos, la gente... Itzel, ella quiere fiesta. Dice, uno, Wisin y Yandel. Está reñido el asunto, más si ganó alguien, amigos. Vamos a ponerlo aquí. Ustedes, de acuerdo a los mensajes que nos acaban de mandar, le pondré yo pause, camarero, esto y lo voy a subir, para que no truene. Lo voy a subir todo, ¿eh? 1, 2, 3. Vamos a poner esta melodía. ¿Tú quieres que suene? Buena música en todo, Mexicali. Pues súbela al volumen, súbela a tu vida, súbela al fin de semana. Invítame. Salió el sol. Salió el sol, es la canción ganadora.

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Continuamos con más fiesta, camarero. ¡Qué bonito son los viernes! ¡Qué bonito es Exa FM! ¡Qué bonito! Ya me mandaron mensaje. ¡Qué bonito el camarero! ¡Ah, mira! Aquí todo es bonito cuando escuchas el buen beat. Lo saluda y brinda por ustedes tu amigo Memo. Les digo desde el corazón, ahorita regresamos y... ¡Ájale! ¡Oh!

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0: Cancioncita le estamos soltando, ¡Pónganse al tiro, maníacos!
1: Ay, que esas canciones se escuchan así como que del inframundo.
0: Pues qué buena fiesta hay ahí. 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Y ahorita les voy a poner puras rolas maníacas, amigos. Es mi promesa. Y cerramos con una buena contienda. Para bailarle como les gusta. Con el camarero en los controles y tu amigo Memo Lorenz en el micrófono.

Continuamos en el Buen Beat por Exa 91.5. Les recomiendo esta reversión de Enjoy the Silence de la icónica Depeche Mode a cargo de Armin van Buuren, otro DJ icónico. Muy bueno, muy bien le quedó al canijo, Pero también, amigos, les quiero regalar esta melodía, Ahorita ya casi vamos activando la contienda de música de fiesta. ¿Tú dices con quién nos vamos de fiesta en este viernes? Mandando mensaje al 6863-074757. Antes de eso, tengo que regalarles esta rolotota Camel Pat Volcoder, de lo mejor de la música electrónica actual. Se unen para soltarnos Unique Moment.

57. ¿Qué es eso, mamá? Es el WhatsApp por el cual tú vas a mandar un 1 o un 2, dependiendo de la canción que quieras elegir. ¿Es la opción 1 o la opción número 2? Me da risa porque el camarero dice que esta canción le recordó a otra. Ahí va, mira. Escuchen lo que va a hacer ahorita, ¿no? A ver si ustedes también están pensando igual que el camarero. Exactamente lo que está a punto de suceder. Dice que le recordó a otra canción.

0: Le vamos a dar pausa para poner la canción que el camarero dice que se parece.
1: No.
0: Ahí va. Que sí se parece a algo,
2: ¿eh? ¡Arriba el gallinazo!
0: ¡Ay, se parece!

0: Mira, mira, ahí está, ¿no? Sí. Pues algo, ¿eh?
1: Un poquito.
0: Sí, hay algo de eso, camarero. Es esta. Canico, esa es otra. Se parece, camarero. Ay, camarero, estás bien maniado, camarero. A ver, amigos, vamos a soltar buena música para irnos de fiesta. Claro que sí, aquí en el buen beat por Exa 91.5 te pondré dos rolas. Tú eliges cuál quieres. Un 1 o un 2 mandarás al 6863-07-47-57. Ay, camarada, ¿con qué nos vamos a ir de fiestecita? Pero mientras suena eso, voy a poner esta otra rola que me cayó muy bien también. Puras rolitas buenas. No, esta. Vamos a poner esa a Cassian. Sí, Diet Coke también estaba muy buena, amigos. ¿Quién me mandó este mensaje? Abraham. Diet Coke. Sí, está muy chila la rola, ¿eh? Por acá me dice el Juan. Memo, tráeme una camiseta XL de Exa. Yo, ah. Sí, nomás porque sí. Ah, bueno. Ahora sí, camarero, ¿con qué nos vamos de fiesta, eh? ¿Con qué nos vamos de fiesta el día de hoy? Es que voy a poner, mira, ya, obviamente quiero poner algo de esto. Vamos a darle una segunda oportunidad a estos maníacos. Una dupla de música que siempre hace que todos digamos, ¡ay, es imposible escaparme! Opción número uno, maníacos. Ahí lo tienen. Canción de canciones. Alegría de alegrías. Opción número uno. De nueva cuenta dicen, ¿quieren fiesta? Pues Wisin y Yandel llegan con su sexy movimiento. ¡Ay, qué rico huele, camarero! Seis, ocho, seis, tres, cero, siete, cuarenta y siete, 57, 1-1 para Wisin y Yandel.

esta rola o no suelta esta rola? Es que me está... ¡Caballero! Y opción número 2.

0: Ella me levantó, Daddy Yankee, la opción número 2. ¿Cómo le quieren bailar? Cualquiera de los dos los va a poner de buenas y a bailar. Un 1 para Wisin y Yandel, un 2 para Daddy Yankee. Ella me levantó. 686-307-4757. ¡Ah, camarero! Soltamos el violonchillo del suspenso. ¡Éjale! ¡Pónganse al tiro, maníacos! Un 1 para Wisin y Yandel, Sexy Movement. A un 2 para ella me levantó. El corazón, el alma. Claro que sí. Daddy Yankees. ¿Qué es lo que quieren? Esto es lo que quieren, ¿eh? Esto es lo que quieren, los conozco. Esto es lo que quieren, mira. Esto es lo que quieren.
1: Es mucho calor, bueno, es mucho calor.
0: Yo los conozco, esto es lo que quieren. Pero en la música también estos sonidos. Café vespertino, por favor, obviamente, ¿no? Porque somos elegantes y prudentes, mesurados, propios, camarero y yo. Jamás estaremos haciendo cosas indebidas.
1: Nunca, nunca.
0: Dentro de la cabina, fuera, quién sabe, pero dentro no.
1: Never, never.
0: Suena el violonchelo del suspenso. ¿Qué es lo que quieren? Mándelo al WhatsApp 686-307-4757. Voten si quieren con un 1 por Wisin y Yandel o voten con un 2 para Daddy Yankee. Y aparte le demandamos un ejel a quien lo necesite. ¡Hágale! Así. Un ejel así o un ágale o un ágale. Todo, no importa. Aquí tenemos varios ejeles de diferentes colores y sabores. Muchas gracias, Abraham, por Diet Coke. Si es la misma que yo pienso, o sea, sí es muy buena. Por acá me dicen, abrazote, Jonathan Vega. Excelente fin de semana, viernesote. ¡Éjale! Número 2. Y luego se empata porque el Juan dice, número 1. Y luego Maricela dice, número 2. Y luego se pone el alza, Daddy Yankee, número 2. ¡Salúdame, Bebo! Con mucho cariño, con mucha elegancia, Edwin. ¡Éjale! Excelente fin de semana, mi querido Edwin. Gracias por tu mensaje. ¡Éjale y que fluya! La número 2, dice el maníaco del José Ángel López. Abrazote, hermanote. Excelente viernesón para ti. Número 2, a gusto, mira, para echarse un micheladito en a gusto, dice el José. Abrazo, hermano. Y luego por acá, ¿qué onda el Hongos? ¡Éjale! Mi querido Hongos. Dice que la número 1, arre, número 1. Daddy Yankee, dice Pamela Flores. Luego se quiere volver a poner tú por tú, Wisin y Yandel, Michelle Vega. Buenas tardes. ¡Buenas tardes! Por tu atención, Michelle Vega, buenas tardes. Número uno. Y luego dice por acá, ¡número uno, Mariel! ¡Hágale! No sé aún cuál es la dos, pero quiere la uno, Mariel. Abrazo, Mariel. Viernesote, sabadote y domingote para ti. ¡Hágale! Amigos, ustedes han elegido una melodía y la melodía ganadora. ¿Le damos pause? Y le regalo esto para todos ustedes. Con esto nos vamos de fiesta. ¡Aplauso para camarero! Muchas gracias, camarero, los controles.
1: Gracias, Memo. Esa vez aquí estamos puestos. Puestísimo.
0: 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Ella me levantó, Daddy Yankee. Con esto me despido. Mi nombre es Memo Lawrence. Los quiero con todo el corazón. Báilele, por favor. De eso se trata la vida, de bailar lo más que se pueda. Dense muchos abrazos. A la gente que trae al lado, un abrazote. Denle. Sean comunales. Sean bondadosos. Siempre vean al otro. No solo a uno mismo. Que todo salga mejor de lo que planearon. Enchamúquense.

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